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1: No saben la que se nos viene hoy. No saben, no tienen una idea de la lista de canciones que tengo preparada para la noche del despecho. Esta hora maravillosa. Bienvenido, bienvenida. Buenas noches, ¿cómo estás? Yo soy Melanie Garza. Toda la semana espero para que llegue la oportunidad de cantar las mejores canciones dedicadas al desamor. No sabes, yo lo espero toda la semana, lunes, martes, miércoles, el jueves. Digo, ya mañana es la hora del despecho y llegamos, estamos de vuelta. Te mando un abrazo a la distancia, te recibo. Bienvenidos a aquellos que recientemente fueron traicionados. Bienvenidos a aquellos que traen un corazón roto de un poquito tiempo para acá. Bienvenidas a aquellas que lo traen fresco, como una herida abierta, y que de repente se meten al Facebook o al Instagram del ex o de la ex y haz de cuenta que te pones gotas de limón, chamaca bella. Bienvenida, bienvenido. Si tú dices, Mel, yo ya hace tiempo que sané, yo ya le superé. Pero las canciones de despecho de verdad que me ayudan a desahogar eso que quizá todavía traigo guardado. O trae nombre y apellido, Mel, y me encanta. Soy una señora de esas que trapean con el limpiador color morado y pongo estas canciones y me fascinan. Bienvenidos sean todos. Les mando un abrazo, mucha luz para este fin de semana. Un buen regreso a casa. Arrancamos la hora del despecho. Como siempre, las mejores canciones dedicadas al desamor, pero también una conversación bien chismosa. No eres el único al que han traicionado. No eres la única que trae un corazón roto. No eres el único que ha sufrido por amor. Y a veces, al compartir nuestras anécdotas de ¡uy, Mel, a mí me la hizo el pelado! ¡Uy, Mel, si te contara lo que yo viví! Ayudamos a los demás a sentirse que no están solos en esto y que van a poder sanar, que van a poder salir. Así que quédense conmigo, yo regreso. Hoy quisiera saber sus historias. ¿Alguna vez descubrieron que su pareja llevaba una doble vida? Se daba mucho antes lo de la casa chica y la casa grande. ¿Alguna vez descubrieron que su pareja tenía una doble vida? ¿O descubrieron que su papá o su mamá y se saben el chisme completo? Los leo en el Facebook. Melanie Garza en Amor. Ya regreso. Esta es la hora del despecho.

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2: Yo de verdad necesito historias hoy. Lo necesito. Quiero saber, ¿ustedes conocen alguna historia de una persona que llevaba doble vida? O sea, sí, tenía una pareja, pero tenía otra doble vida. ¿Saben? ¿Sí me explicó? Cuéntame al Facebook, Melanie Garza en Amor. Hoy en la hora del despecho yo estoy preguntando, ¿o alguna vez le cachaste a tu pareja que tuviera una doble vida? ¿O se sabe la historia de alguien que llevaba doble vida con dos familias o dos mujeres o tres mujeres? No lo sé. Bueno, los leo u hombres, también las mujeres somos canijas. Los leo al Facebook, Melanie Garza en Amor, y seguimos escuchando La Hora del Despecho juntos. Buenas noches.

0: ¿En dónde más escuchas Pobre Secretaria, la versión original de Daniela Romo? 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Son esas canciones que todos no sabemos, que cantamos o trapeando o en el bar con las amigas o que pedimos en el karaoke. ¡Qué buenas canciones! Gracias por estar conmigo. Yo les dije, no saben lo que se viene. Nos esperan lo que se viene en La Hora del Despecho. Dios santo de mi vida y de mi amor. Oigan, y ya saben que el motivo de este espacio es que nos desahoguemos. O sea, desahoguemos el ronco pecho, saquemos todo lo que traigamos, que soltemos esos dolores, esas decepciones y reconozcamos que no somos los únicos. No somos los únicos que hemos vivido malas experiencias. No somos los únicos a quienes les han fallado. No somos los únicos que le hemos descubierto más de una mentira a la pareja. Y generalmente entre las historias o respuestas de todos, como que sanamos el cora. Dices, ay, no, hombre, a ella le pasó peor que a mí. Mira, si salió, yo también voy a poder salir. Pero hoy tengo la intención, de verdad, amanecí chismosa. O sea, amanecí como morbosa. Sí, amanecí así, óigame. Discúlpeme la vida, pero sí. Hoy traigo ganas de conocer esas historias que están ahí regadas por la Ciudad de México o en donde nos escuches, en otra ciudad, en otro país. Porque siempre por ahí hay historias bien interesantes. Y yo preguntaba, ¿alguna vez le descubrieron a su pareja una doble vida? ¿O se saben la historia de alguien, el conocido del conocido, que tuvo una doble vida? O sea, que tenía dos familias o dos mujeres, o que con una mujer era de cierta manera y con la otra era de otra. Yo me sé varias. Pero primero voy a leerles al Facebook Melanie Garza en Amor y al Instagram @soymelanie_garza. Dice, hola Mel, buenas noches. Please no digas mi nombre, pero sí. Yo lo supe porque la otra me escribió. Me pasó y todavía me cuesta creerlo, te lo juro. Yo llevaba casi 4 años con mi novio y según él trabajaba muchísimo, incluso según los fines de semana. Y yo la verdad es que con trabajo nunca me metí. Lo respetaba bastante. Un día me llegó un mensaje de un número que yo no tenía guardado y era una mujer diciéndome, perdóname que te escriba, pero necesito saber si eres la novia de... Y no voy a poner el nombre, dice. ¡Ay, pon el nombre del pelado, que todo mundo se entere, que nadie más vuelva a caer en sus garras! Hermosa, escríbemelo. ¡Escríbemelo! No es cierto. Dice, bueno, yo pensé que era una locura, Mel. La verdad. Le pregunté que quién era y me contestó, es que yo soy su novia. Le dije, pues creo que estás confundida porque yo llevo con él 4 años. Y me mandó fotos de ellos en Navidad. Me mandó fotos de ellos, Mel, con la familia de él. Pues entonces toda la familia sabía, menos yo. Me veía en la cara de estúpida, todos. Me mandó fotos de ellos juntos en un viaje y fotos de él dormido. Y ahí se me cayó todo el cuento. Ahí me lo entendí todo. Sí era también la novia. Ella me contó que llevaban 2 años juntos. Lo peor es que las dos conocíamos a la misma gente. Él nos llevaba con sus amigos, con sus amigas, con su familia. Y nadie nos dijo nada, a ninguna de las dos. Ella se dio cuenta porque le agarró el celular. 2 años. 2 años. ¿Cómo justificaba entonces? A ver, se me ocurre algo. ¿Cómo te justificaba el no poder pasar la Navidad tú con su familia? ¿Sí llegaste a pasar Navidades con... Dios santo. Sin escrúpulos, wow. ¿Tú crees? 4 años en una relación y él tenía 2 años en otra. ¿Alguien más se sabe una historia así? Lamento mucho que hayas tenido que vivir esto, hermosa, lo lamento bastante. Pero qué bueno. Qué bueno que te enteraste. Qué bueno que esta mujer te escribió. Qué bueno que ya no estás con un pelado como ese. Qué bueno que eres libre, literalmente libre. Te mando un abrazo a la distancia. Te regalo una canción en La Hora del Despecho, por supuesto. Esto que llega es de Ana Gabriel y se llama Ahora, en Amor 95.3. Solo música romántica. Sigo con ustedes.
1: Mejor.

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1: Hola, ¿qué tal? Es un gusto acompañarte. Vamos con más.
2: Aviso.
1: Por partido de fútbol americano entre Pumas CU y Borregos Puebla a las 7 de la tarde, vamos a encontrar afectación vehicular en inmediaciones del Estadio Olímpico Universitario. Usen como alternativa Antonio Delfín Madrigal y Paseo del Pedregal.
2: Tráfico lento.
1: Se complica el avance en Boulevard Picacho Ajusco desde Periférico hasta Sinanché. Fuerza Aérea Mexicana con mucho tráfico entre Boulevard Puerto Aéreo y Economía. Eje 6 Sur también avanza lento desde Insurgentes hasta División del Norte.
2: Carga.
1: En Vicente Villada, desde Bordo de Xochaca hasta Avenida Texcoco. Carmelo Pérez con carga que no deja de avanzar desde Bordo de Xochaca hasta Texcoco.
2: Buen avance.
1: Y con buen avance, Avenida de las Granjas, desde Eje 4 Norte hasta Poniente 150.
2: Clima.
1: El termómetro marca una temperatura de 21 grados. Yo soy Mariela. Quédate en compañía de Amor 95.3.

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Escuchamos a Mónica Naranjo. Gracias por seguir conmigo en la hora del despecho de Amor 95.3. Solo música romántica. Hoy la hora del despecho se puso chismosa. Hoy anduve morbosa. Hoy tuve ganas de conocer esas historias que están ahí regadas en la Ciudad de México. Esas historias de drama que todos conocemos al menos una. Yo les preguntaba en la hora del despecho, y siendo honestos y contando chisme, la verdad, ¿alguna vez ustedes le encontraron una segunda vida, una doble vida a su pareja? ¿O se sabe la historia de alguien que así tenía una doble vida o triple vida? Que dices, el pelado tenía dos mujeres o tres, o la pelada tenía un novio aquí y un novio allá. Yo me sé varias, pero la verdad es que me llegaron tantas historias al Facebook, Melanie Garza en Amor, y al Instagram, @soymelaniegarza, que la neta ya ni ocupo contar las mías. Si hay chance, las cuento, pero vámonos de lleno. Gracias por compartirme sus anécdotas. Algunos me están pidiendo que no diga los nombres, así que vámonos así, ¿ok? Y yo sabía que nomás tenía que picar el botón para que llegaran. Dice, hola Mel, buenas noches. Yo soy una persona pública, pero sí me gustaría que contaras mi historia. Sabes, yo tengo una historia de que anduve 6 años con un desgraciado que me dijo que era divorciado. Y nunca me percaté ni imaginé que eso pudiera ser una mentira, ¿sabes? Yo le creí. De hecho, nos casaríamos en este mes. Él ya quería vivir conmigo, todo era miel, era divino, dulce, muy amable, muy atento. Por eso, como que nunca despertó en mí ninguna duda. Pues resulta, Mel, que tenía casado 37 años. 37 años de casado. En una foto que subí, justo el día de mi cumpleaños, una mujer me comentó. Y entonces, pues, se me hizo muy raro su comentario. Platicamos por el Facebook. Y entonces nos pasamos los teléfonos y ella me llamó y me dijo, ese hombre es mi esposo. Y me dolió mucho, Mel, me dolió. Pero al final entendí que yo gané, ¿no? Qué bueno que me enteré. Yo gané cuando lo dejé. Ella me dijo que no era la primera vez, que ya eran muchas veces en las que él iniciaba relaciones con otras mujeres sin que ella se enterara. Y al final, ¿sabes qué? Aún siguen juntos. La sigo teniendo en el Facebook. Y pues para el chisme, ¿verdad? Y siguen subiendo fotos. O sea, él ha tenido una doble vida varias veces y ella se las perdona todas. Y yo digo, ¿cómo soporta ella? Pues ella sabe, yo estoy mejor así. ¿Tú crees? Hasta nos íbamos a casar, Mel. Yo me di cuenta cuando ella me llamó. Y según él, en ese momento iba para su casa. Que vivía con su mamá y todo y nada que ver. No, qué fuerte, qué fuerte. No manches, estoy sorprendida. ¿Cómo hay gente que mantiene así una doble vida? ¿Qué necesidad tendrán? ¿Qué deseo habrá en su corazón? Yo sí lo pienso, ¿eh? O sea, porque podemos decir que son desgraciados, peladas, imbéciles, lo que gustes y mandes, pero ¿qué los motiva y qué los mueve? Si alguien tiene hipótesis, escríbame al Facebook, Melanie Garza en Amor y en la hora del despecho. ¿Alguien más sabe una historia de una doble vida? Yo los leo. En lo que llegan sus mensajes, sus historias. Seguimos disfrutando las mejores canciones dedicadas al desamor. Esto se llama Otro Día Más Sin Verte, de John Secada, sonando a las 6:42 en Amor 95.3. Solo música romántica.

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4: Amigos de Amor, ya de regreso con más información. Tome nota.
5: Aviso.
4: Se normaliza la vialidad de Avenida Insurgentes con dirección al sur. Esto a la altura de Valentín Gómez Farías, después de la presencia de manifestantes.
5: Mucho tráfico.
4: Se complica Boulevard Picacho Ajusco desde Periférico hasta Sinanché. Calzada de las Armas con mucho tráfico entre Hacienda del Rosario y Calzada San Agustín. Lento Eje 6 Sur desde Insurgentes hasta División del Norte.
5: Carga.
4: En Santa Ana, desde Tláhuac hasta Canal de Miramontes. Carmelo Pérez con carga que avanza desde Bordo de Xochaca hasta Texcoco.
5: Buen avance.
4: Y con buena circulación Plutarco Elías Calles entre Eje 2 Oriente y Circuito Interior.
5: Clima.
4: El termómetro marca una temperatura de 21 grados. 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
3: Ya vuelvo con la última historia de la noche. Buenas historias. ¿Le saben a alguien que tuvo una doble vida? Vuelvo. 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

Escuchamos a Ricky Martin cantando Perdido sin ti en la hora del despecho. Soy Melanie Garza y estamos a punto de cerrar nuestra hora de viernes y sábado 6 a 7, donde pura música de desamor suena en Amor 95.3. Y estoy por llegar a la última historia que me dan chance de contar con este horario que tenemos. Estamos compartiendo las historias que conocemos o que vivimos, lamentablemente, de si le encontramos una doble vida a nuestra pareja. ¿Se sabe la historia de alguien que haya tenido una doble vida? ¿O una pareja que la cacharon o lo cacharon teniendo una doble vida? Voy rápidamente a esta historia larguísima. Dice, hola Mel, yo tengo una historia, solo me gustaría que no mencionaras mi nombre. Por favor. Te pido, Mel, que no digas quién soy, porque qué tal si las personas involucradas me escuchan. Fue una infidelidad de mi tío. Mi abuelita fue partícipe de ello y solapó la situación. Mi abuela decía que mi tía, la esposa oficial, se lo merecía porque era una fodonga floja que no se arreglaba y que no lo atendía. Entonces mi abuela permitió que la nueva mujer entrara a la casa, que conviviera con nosotros. Recuerdo que yo estaba en la secundaria y tanto mi tío como mi abuela nos pedían guardar el secreto. Un 15 de septiembre la trajo por primera vez a casa de mis abuelos y recuerdo un sentimiento de tristeza en mi corazón porque estaba conviviendo y siendo partícipe de algo que no estaba bien, Mel. Cuando venía mi tía, la oficial, y mis primos, porque tenían hijos, me sentía yo sin cara para verlos. Era una niña de 15 años que ya empezaba a sufrir estas cosas. Siempre pensé que ellos merecían saber la verdad, pero yo no tenía derecho a decirlo porque era una niña. Y así pasaron 6 años hasta que mi tía se dio cuenta de esta enorme infidelidad y que esa infidelidad ya tenía fruto. Ya tenían una niña de 5 años, Mel, aparte de los hijos de mi tía, la oficial. Y desde ahí, después de eso, de que se supo, no volví a ver a mi tía oficial jamás. Me dolió mucho, yo la quería bastante. Fue un dolor enorme y no me quiero imaginar lo que ella vivió. Hasta la fecha sé, por mi mamá, que no se han divorciado. Mi tía no quiso para no perder los beneficios de ser esposa ante la ley. Y la verdad, yo sí me hubiera divorciado. O sea, yo no hubiera querido verle la cara jamás al desgraciado. Pero bueno, ¿quién soy yo para juzgar? Solo ella o ellos saben sus razones. Pero hasta la fecha mi tío sigue con la otra mujer. Según él quería estar con ella y al final siento que pues no la está eligiendo. Porque no se divorcia de la tía oficial. ¿Sí me explicó? Bueno, fin, así pone mi comadre. Gracias por la historia. ¿Cómo? Yo les preguntaba, ¿ustedes por qué creen que estas personas se motiven? O sea, ¿qué motivará a estas personas a tener esta doble vida? ¿Qué motivará a estas personas a engañar, a tener una aquí y otra allá? 6 años. Hazme el mentado favor. 6 años. Les mando un abrazo a la distancia. Mañana nos conectamos otra vez y voy a continuar con las historias. De 6 a 7, la hora del despecho. Aquí en Amor 95.3, solo música romántica. Les mando un abrazo. Que tengan muy buenas noches. Buen camino. Cerramos con esto de Rocío Dúrcal, que es Lágrimas y Lluvia. Buenas noches.

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2: Ya son las 7:05. Bienvenido, bienvenida. Tú llegas a la maravillosa, a la única, a la poderosísima, inigualable y que solo encuentras aquí, Hora de Luis Miguel. ¡Me das! Incondicionales, ¿cómo están? Llegamos por fin al maravilloso viernes de Complacencias Express. Los recibo feliz y contenta. Vámonos de lleno con sus peticiones. Vámonos de lleno con las canciones que quieren escuchar. Vámonos de lleno con cada una de sus complacencias, porque si tú eres nuevo, tienes poco escuchando la estación, o tal vez no habías escuchado La Hora de Luis Miguel un viernes. Los viernes yo no tengo requisito, yo no pido historia. Es para los incondicionales que son tímidos o tímidas. Es para los incondicionales que dicen: Mel, yo no quiero contar mi historia con Luis Miguel porque es muy personal. Mel, yo no quiero andar contando mi vida. O Mel, ¿sabes qué? Es viernes, solo ponme mi canción. Para ustedes, este concepto. Dime qué canción quieres escuchar y así como ustedes me las van pidiendo, yo la voy poniendo. Así tal cual, llega y la pongo, llega y la pongo. Y los viernes hablo muy poco porque entre menos hable yo, más canciones entran en la programación. Y pues, ¿les parece si nos vamos de lleno con la primera? La primera persona que me mande mensaje al Facebook, Melanie Garza en Amor, en este instante, se lleva la primera canción a la una, a las dos y a las... Eso, no tuve ni qué decir, el tres. Hola, Raúl. Dice: hola Mel, buenas noches. Por favor, dime que soy la primera canción de la noche. ¿Me puedes complacer con la canción de Luis Miguel que se llama Isabel? Es que me gusta mucho cómo canta Luis Miguel esa canción. Me gusta mucho cómo suena y la verdad me pondría muy de buenas para este viernes de Complacencias Express. Atentamente, Raúl. Raúl, te mando un abrazo a la distancia y así arrancamos La Hora del Sol de México en Amor 95.3. Son las 7:06. Buen camino y muy buenas noches.

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2: Ya son las 7:13 y escuchas La Hora de Luis Miguel en los viernes de Complacencias Express.
3: Decidí.
2: De Amor 95.3, solo música romántica. Yo soy Melanie Garza y lo sabes, puedes pedir la canción que tú quieras. Yo con mucho cariño te la pongo. Yo con mucho gusto la escucho contigo. Y hoy no pido anécdota, ni requisito, ni nada. Hoy nada más me tienes que pedir tu canción y yo te la pongo con todo el amor del mundo. Dice Mario López. Hola, Mario. Mel, buenas noches, por favor. En el viernes de Complacencias Express me encantaría escuchar Pupilas de Gato. ¿Podrías ponérmela, porfa? Claro. Puro placer de escuchar a Luismi. Me encanta La Hora del Sol de México, Mel. Como tú dices, te mando un abrazo a la distancia. Abrazo de vuelta, precioso. Gracias por estar conmigo, Mario López. Buen gusto. ¿Tú ya pediste tu canción? Oye, es que así como van llegando, yo las voy acomodando. ¿Escuchas Amor 95.3? Solo música romántica.

0: Luismi, te amo. Incondicionales, los amo. Gracias por pedir sus canciones al Facebook Melanie Garza en Amor, al Instagram arroba soy Melanie Garza o al tollback de la aplicación iHeartRadio. Son las 7:22 y vamos de lleno, ya saben. Los viernes yo hablo menos para que quepan más canciones. Vámonos de lleno a la complacencia que me llegó a través de la aplicación iHeartRadio. Acuérdense, pueden dejarme sus notas de voz. ¿Qué canción quieren escuchar?
1: ¿Dónde ahora te puedes marchar?
0: Ajá.
1: Para mi hijo, que tiene 9 años, pero ya es fan de Luis Miguel.
0: Eso.
1: Porque siempre me escucha que pongo sus canciones y que no nos perdemos la hora de Luis Miguel. Gracias. Mi nombre es Nayeli y mi hijo es Gian Calet.
0: Para Nayeli y Gian, que por cierto nos aseguran una muy buena noche con esto, les regalo su canción. Súbele a su radio, que tenga un gran regreso a casa. Gracias por estar conmigo. Y así como ellos, ay, los mini incondicionales me encantan. Así como esta mamá con su hijo, tú puedes pedirme la canción que tú quieras. Escríbeme o déjame nota de voz. Que tengas muy buenas noches. 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
1: 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Emmanuel.
2: Emmanuel.
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4: Hola, ¿qué tal? Es un gusto acompañarte. Vamos con más.
5: Aviso.
4: Si el último número de tus placas es 7 y 8 y cuentas con engomado rosa, tu vehículo debe verificar antes del 30 de septiembre.
5: Mucho tráfico.
4: Se complica Boulevard Picacho Ajusco desde Periférico hasta Sinanché. Calle Molinos con mucho tráfico entre Avenida Revolución y Periférico. Lento Municipio Libre desde Universidad hasta Patriotismo.
5: Carga.
4: En Avenida Universidad entre Doctor Vértiz y Río Churubusco. Carmelo Pérez con carga que avanza desde Bordo de Xochaca hasta Texcoco.
5: Buen avance.
4: Y nada nos detiene en Canal de Miramontes entre Calzada Tasqueña y Río Churubusco.
5: Clima.
4: Nos mantenemos en 19 grados. Yo soy Mariela. Quédate en compañía de Amor 95.3.

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2: Hola Mel, ¿cómo estás? Muy buenas noches. ¿Me podrías complacer con la canción de Luis Miguel, Te Extraño, por favor? Espero que tengas un bonito viernes y un excelente fin de semana. Esa canción me gusta mucho, mucho, mucho. Y espero que sí me la puedas poner, esa canción. Bye, saluditos.

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2: Hola Mel, buenas noches. Espero te encuentres muy bien. ¿Crees que sea posible que puedas poner la canción de Oro de Ley? Por favor. Muchas gracias. Bonita noche para todos.

Si vas llegando, te cuento que estás en el viernes de Complacencias Express de Amor 95.3. Solo música romántica. Que pueden pedir la canción que ustedes quieran a través del Facebook Melanie Garza en Amor o del Instagram @soymelanigarza o de la vieja confiable, el Tollback de la aplicación iHeartRadio. La canción que me piden, sé que es de sus favoritas, es de las que más solicitan. Ya teníamos rato que no la escuchábamos porque obviamente yo dejo que se oren las canciones, claro. Pero vamos de nuevo a cuenta con ella. Súbele a tu radio y disfrutemos esto juntos. Y por favor, pongámonos de pie y vamos a recibir con mucho cariño a una nueva incondicional. Dice: hola Mel, buenas noches. Esta es la primera vez que te escucho. Me está encantando lo de las complacencias de la hora de Luis Miguel. Y se me hace que será mi nuevo programa para el regreso a mi casa. Un aplauso y una bienvenida incondicionales a nuestro club de fans, a Aide Reyes, por favor. Aide, bienvenida. Bienvenida. Esta es tu casa, pásale a lo barrido. Si los viernes ponemos canciones así, las que me van pidiendo las voy poniendo. Y los demás días contamos chismes, anécdotas e historias que tenemos de relación con Luis Miguel. Buenísimo, ¿no? ¿Alguien más es nuevo? Escríbame al Facebook, Melanie Garza en Amor. Vamos a escuchar Devuélveme el Amor para nuestra nueva incondicional. Y si tú dices, Mel, esa me gusta, pero tengo ganas de otra, ya sabes, el tollback de la aplicación iHeartRadio te espera. Son las 7:39. Que tengas buen camino y buenas noches.

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3: Amigos de Amor, es un gusto acompañar su camino.
4: Aviso.
3: Por concierto juntos a las 8:30 de la noche en el Auditorio Nacional, considera afectación vial en Paseo de la Reforma. Usen como alternativa Presidente Masaryk, Calzada Chivatito y Periférico.
4: Mucho tráfico.
3: Se complica Boulevard Picacho Ajusco entre Periférico y Sinanché. Calle Molinos, complicado entre Avenida Revolución y Periférico. Conscripto a vuelta de rueda desde 27 de abril hasta Periférico.
4: Carga.
3: En Avenida Canal de Tezontle desde Javier Rojo Gómez hasta Circuito Interior. Avenida Euscaro con carga que avanza desde Insurgentes hasta Calzada de Guadalupe.
4: Buen avance.
3: Y libre Avenida de las Granjas desde Eje 4 Norte hasta Poniente 150.
4: Clima.
3: El termómetro marca una temperatura de 19 grados. 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
2: Buenas noches, Melanie. Estaba escuchando las complacencias de la Hora de Luis Miguel. Es la primera vez que la escucho. Y me encantaría escuchar Nada es Igual. Es una de mis canciones favoritas de Luis Miguel. Yo soy Carla y ando manejando aquí por la Ciudad de México. Y esta hora me ha hecho muy grata escuchando estas canciones. Te mando un beso y que pasen una excelente noche todas y todos.

Oigan, bendito el día en el que se me ocurrió preguntar ¿cuántos nuevos incondicionales hay hoy? Porque se destaparon un montón. ¡Bienvenidos! Los recibo bien emocionada de que esta familia de incondicionales, los más fans deschongados por Luismi, crezca. Mira, por ejemplo, Cande Cárdenas me pone: hola Mel, yo también soy nueva seguidora y me gusta mucho la programación. Todos los días te he escuchado en este mes. Te deseo 1000 años de programas más desde Chihuahua. Oye, qué gran deseo. Amén, lo recibo. 1000 años de programas más y después de esos 1000, otros 1000 y otros 1000. Y vamos a la última complacencia de la noche, ¿les parece? Pero el punto es que me dio mucho gusto. Escuchamos a nuestra incondicional antes de nada, es igual que también decía: yo soy nueva por acá y me han hecho las noches en mi retorno a casa. Alessi Melo dice: hola Mel, qué bonito que estés celebrando a los nuevos seguidores. Me gustaría saber si me puedes poner la canción que es mía y de mi esposo. ¿Sabes una cosa? Es nuestra canción preferida de Luis Miguel. Siempre hemos bailado esa canción en nuestros aniversarios, también en nuestra boda, y ahora estamos contentos por escucharla. Si nos la dedicas, seríamos los más felices del mundo. ¿En serio los más felices del mundo? Ah, bueno, haberlo dicho antes. Ya saben, los viernes de complacencias expresas y son. Tú pides y te ponemos tu canción. Con esto cerramos la hora de Luismi. Yo soy Melanie Garza. Gracias a todos los nuevos y a los veteranos también. Están en Amor 95.3, solo música romántica.

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2: 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Tienes el hábito de guardar ropa, zapatos, muebles, utensilios domésticos y otras cosas del hogar que ya no usas hace muchísimo tiempo. 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No hagas eso. Es antiprosperidad. Es preciso crear un espacio, un vacío, para que las cosas nuevas lleguen a tu vida. Es preciso eliminar lo que es inútil en ti, en tu vida, para que la prosperidad venga.
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5: ¿Cómo andamos? Buenas noches. Ya son las 8:00 y yo los recibo feliz y contenta en Amor 95.3. Solo música romántica. Oigan, ya vamos a terminar, ¿eh? Yo a las 9 me voy. A las 9 yo me doy el tarjetazo de que ya terminé turno y me voy. Hay que aprovechar. Hay que aprovechar nuestra compañía nocturna. Tenemos que aprovechar que nos tenemos tú y yo, que aunque estás solo quizá en el tráfico, manejando, que tal vez te sientes solo o sola en esta etapa de tu vida, que tal vez estás en tu trabajo, en tu turno nocturno y no hay nadie más que la niña que se aparece en las noches en la oficina, que cuidas. Si tal vez estás solo o sola en casa. No sé, creo que en la noche a veces encontramos mucha soledad, en los trayectos, en los turnos de noche, no sé. Entonces lo bueno es que nos tenemos, ¿no? Y aprovechemos que podemos conectarnos, que puedes escuchar a la voz de alguien más con el deseo muy genuino de acompañarte, porque tengo ese deseo de verdad, de que me sientas cerquita y además con una historia. Bienvenido a la noche en la cual nos contamos anécdotas, historias, cuentos, fábulas, leyendas, incluso hasta historias de la mitología. El punto es que ponemos a trabajar la imaginación y nos relajamos conectándonos con un mundo diferente al que vivimos. Eso necesita el ser humano. ¿Por qué creen que en la pandemia creció tanto esto del negocio del entretenimiento? Veíamos series, películas, redes sociales, porque nos gustaba inconscientemente o conscientemente conectarnos a mundos diferentes. y me encantaría que en esta noche, en esta hora, además de escuchar la mejor música romántica, tú disfrutes esta historia que te comparto con mucho cariño, que además tendrá un final de reflexión. Siempre nos dejan pensando, siempre traen una lección de vida. Y ya vuelvo con esto, ¿de acuerdo? Gracias por tu vida en la nuestra. Somos Amor 95.3, solo música romántica, la estación número uno, number one de la Ciudad de México. Y arranquemos con la primera canción de la hora. Esto es de los Hombres G y se llama Te Quiero a las 8.3.

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5: Es gracioso que le tuvimos que poner el nombre de responsabilidad afectiva a básicamente ser un ser humano decente. Mantén una comunicación abierta, honesta. Cumple tu palabra. Trata de mantener el autocontrol emocional. Sé consciente. Pide perdón y perdona. Esta responsabilidad afectiva implica una conciencia profunda de nuestras emociones y cómo éstas afectan a los demás. Esto, digamos que es indispensable para cultivar relaciones saludables, respetuosas y funcionales. Amiga, date cuenta.
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antigua leyenda india, concretamente de los Cherokees, que un sabio anciano hablaba durante una noche de luna llena con sus nietos. Estaban alrededor de una hoguera. Y a este anciano le gustaba mucho hablar de sus emociones con los niños. Amaba contarles bellas historias que les ayudaran a entender sus actos. Y esa noche sus nietos le miraban con mucha atención. Él se movía entusiasmado, pero también como nervioso. Y los niños le preguntaron, «Abuelo, ¿qué te pasa?». Y él contestó, «Siento como si dos lobos estuvieran peleando dentro de mí en mi corazón. Uno de ellos es un lobo violento, lleno de rabia, muy vengativo y envidioso. Y el otro lobo es bueno, es compasivo, es generoso y está lleno de amor». Y los niños se quedaron sorprendidos, ¿no? ¿Una pelea de lobos dentro del abuelo? Hubo un silencio, todos estaban desconcertados. Y a uno de los nietos se le ocurrió preguntarle, «Abuelo, ¿y qué lobo crees que gane la pelea?». ¡Ay, qué fuerte! Y te voy a contestar, ya voy a llorar. Te voy a contestar la respuesta en dos canciones más. Disfrutas música conmigo, la mejor música romántica en la estación número uno de la Ciudad de México, Amor 95.3. Y pues te voy a contar, es que es hermosa la respuesta. Yo te pregunto, porque todos tenemos estos dos lobos, ¿qué lobo ganaría en tu lucha interna? Piénsalo, que tengas muy buenas noches.

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0: Amigos de Amor, ya de regreso con más información. Toma nota.
1: Cerrado.
0: Está cerrada la circulación de Gavino Barreda entre James Sullivan y Avenida Maestro Antonio Caso. Esto por obras. Tu alternativa, Circuito Interior, José Rosas Moreno y Serapio Rendón.
1: Mucho tráfico.
0: Se complica Boulevard Pikachu Ajusco entre Periférico y Sinanché. En Calzada de las Armas el avance también se complica desde Hacienda del Rosario hasta Calzada San Agustín. Viaducto Miguel Alemán continúa a vuelta de rueda desde Periférico hasta Tlalpan.
1: Carga.
0: En Avenida Euscaro desde Insurgentes hasta Calzada de Guadalupe. Santa Ana con carga que avanza desde Tláhuac hasta Canal de Miramontes.
1: Buen avance.
0: Y con buena circulación Paseo de la Herradura desde Boulevard Interlomas hasta Conscripta.
1: Clima.
0: 17 grados. 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

Incapacitada, así se llama esta canción de Diana Vanoni, que suena en Amor 95.3, solo música romántica, y escúchame también en línea en iHeartRadio. Definitivamente todos vivimos una lucha interna cada cierto tiempo. Claro, hay veces en las que quieres ser feliz, pero te sientes muy ansioso. Hay ocasiones en las que quieres perdonar a alguien, pero tienes mucha ira todavía en tu alma. Hay ocasiones en las que quieres tener esperanza, pero al mismo tiempo tienes miedo. Hay constantemente luchas que estamos librando dentro de nosotros. Y de hecho, hoy nos dimos la oportunidad de pensar en esto gracias a una leyenda de los indios norteamericanos, una leyenda Cherokee. Porque les decía, yo aquí amo compartirles cultura de otros países. Hay historias preciosas en otros países que no nos podemos perder. Y en esta fábula, le llaman fábula con moraleja, nosotros podemos entender cómo todos los seres humanos libramos una batalla entre el bien y el mal. Esta historia se titula Los dos lobos que luchan, y para los que van llegando les doy rapidito el resumen. Cuenta una antigua leyenda india que un sabio anciano hablaba durante una noche de luna llena con sus nietos. Se encontraban alrededor de una hoguera. A este hombre le encantaba hablar de sus emociones con los niños y contarles bellas historias que les ayudaran a entender el mundo. Pero una noche, esa noche es justo, sus nietos le miraban con mucha atención y se percataban de que su abuelo estaba nervioso, aturdido, incómodo. Y entonces le preguntaron los niños, «Abuelo, ¿qué te pasa?». Y él contestó, «No sé cómo explicárselos. Siento como si dos lobos estuvieran peleando dentro de mí en mi corazón. Uno de ellos lo veo como un lobo violento, lleno de rabia y vengativo, incluso envidioso. Pero el otro lobo es bueno, es compasivo, es generoso y está lleno de amor». Y al final de cuentas, niños, ¿no? Ellos se quedaron como atónitos. No sabían qué pensar, su imaginación voló. ¿Dos lobos dentro de mi abuelo? Y después de un rato de silencio, a uno de los nietos se le ocurrió preguntar, «Abuelo, ¿y qué lobo ganará la pelea? ¿Qué lobo crees que sea el ganador?». Y yo me quedé ahí nos quedamos en la historia, me dieron ganas de llorar, se me puso la piel chinita, porque la respuesta del abuelo es preciosa. Él le dijo, «Ganará el lobo a quien yo alimente». Y ahí termina la historia. ¿Podemos nutrir al lobo lleno de ira y rencor o al lobo repleto de generosidad, amor y perdón? Todo depende de a qué lobo alimentes. ¿Qué lobo estás alimentando tú? Porque no podemos negarlo. En ocasiones sí tenemos estos lobos, en ocasiones sí tenemos estas experiencias y sí reconocemos cuando hay algo pasando dentro de nosotros. Y yo te pregunto, ¿a qué lobo estás alimentando? Piénsalo. Te mando un abrazo a la distancia. Soy Melanie Garza y regreso para despedirme. Estás en Amor 95.3, solo música romántica. Te regalo esto de José José que se llama Lo Dudo.

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1: Hola, ¿qué tal? Estoy de regreso con más información.
2: Aviso.
1: Hoy se presenta Natanael Cano a las 9 de la noche en el Estadio GNP, así que vamos a encontrar afectación vehicular en zonas aledañas. Su alternativa, Avenida T y Zaragoza.
2: Tráfico lento.
1: Se complica Calzada de las Armas entre Hacienda del Rosario y Calzada San Agustín. Mariano Escobedo con mucho tráfico entre Campos Elíseos y Felipe Carrillo Puerto. Paseo de las Jacarandas avanza lento desde Avenida Jardín hasta La Raza.
2: Buen avance.
1: Nada nos detiene en Boulevard Virreyes entre Prado Sur y Montes de Auvernia. Y Parque de Chapultepec Libre desde Periférico hasta Calzada San Esteban.
2: Clima.
1: 17 grados. 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Quédate en compañía de Amor 95.3.
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¿Qué clásico más hermoso se aventó Franco De Vita? ¿Tú de qué vas? Sonando en Amor 95.3, solo música romántica, y escúchame en línea en iHeartRadio. Oigan, ¿escucharon la historia completa de hoy, de la noche de historias? Preciosa. Los dos lobos que luchan. Si tú te vas conectando, al final del día la pregunta fue: ¿qué lobo crees que gane en tu interior? En resumen, para los que van llegando, una leyenda india norteamericana de los Cherokees cuenta cómo un anciano a sus nietos cada noche les contaba historias para ayudarlos a entender los actos del mundo, las emociones y cómo funcionaba digamos, la dinámica de adultos. Pero una noche él llegó a contar las historias muy ansioso, preocupado y nervioso, y a uno de sus nietos se le ocurrió preguntar: abuelo, ¿qué pasa? Y él dijo: es que siento como si dos lobos estuvieran peleando dentro de mí, en mi corazón. Uno es un lobo violento, lleno de rabia, vengativo y envidioso. Y otro es un lobo bueno, compasivo, generoso, lleno de amor y que puede perdonar. Y entonces otro nieto le pregunta: ¿y qué lobo gana, abuelo? ¿Qué lobo va a ganar? ¿Cuál es más fuerte? Y el abuelo contestó: aquel que yo alimente. Y ahí termina la historia. Entonces ya dijimos la moraleja, la reflexión. Yo nada más no quiero que se les pase el llevarse esta lección. ¿Qué lobo va a ganar en tu interior? A veces tenemos estos dos lobos, no necesariamente son ira y amor, a veces son esperanza y miedo. ¿Y cuál es más fuerte, no? Uno piensa que todo va a salir bien y el otro te dice: ni siquiera lo intentes. A veces son culpa y perdón hacia ti mismo. Un lobo te dice todo lo que hiciste mal y el otro te quiere perdonar, pero nomás no puede porque estás alimentando al otro. O en ocasiones es un lobo que tiene mucho rencor y el otro quiere soltarlo, ¿no? Todo. Y ser libre. ¿A qué lobo vas a alimentar y qué lobo crees que está ganando en este momento? Te lo pregunto con amor. En Amor 95.3, solo música romántica. Y con eso termino yo la noche de historias. Los quiero mucho. Gracias por estar conmigo, por dejarme entrar en sus vidas, por hacerme un espacio en la Ciudad de México, en esta, la estación número uno de la ciudad. Yo soy Melanie Garza, mucho gusto. Regreso mañana a partir de las 4 de la tarde y tenemos enlaces a las 3. Hay mucho movimiento. Espero que se queden en compañía de esta estación. Amor 95.3. Y cierro con esta canción, es de Belinda y Dana, es lo nuevo que se titula Dolce Vita, sonando a las 8:51. Buenas noches.

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2: Hola, ¿qué tal? Para mí es un gusto acompañarte.
3: Aviso.
2: Recuerda que mañana, sábado 19 de septiembre, se llevará a cabo el segundo simulacro nacional 2026 a las 12 de la tarde. Así que se activará la alerta sísmica en la Ciudad de México. Tómalo en cuenta.
3: Mucho tráfico.
2: Se complica Fuerza Aérea Mexicana desde Boulevard Puerto Aéreo hasta Economía. Viaducto Miguel Alemán complicado entre Periférico y Calzado de Tlalpan. Lento Insurgentes entre Miguel Ángel de Quevedo y Río Mixcoac.
3: Carga.
2: En Avenida 503, desde Eje 4 Norte hasta Circuito Interior. En Avenida Revolución tenemos un poco de carga desde San Antonio hasta Avenida de la Paz.
3: Buen avance.
2: Y con buen avance, Avenida de las Granjas, desde Eje 4 Norte hasta Poniente 150.
3: Clima.
2: 17 grados. 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
4: Hola, ¿qué tal? Es un gusto acompañarte. Vamos con más.
5: Aviso.
4: Te recuerdo que mañana sábado 19 de septiembre se llevará a cabo el segundo simulacro nacional 2026 a las 12 de la tarde. Así que, te comento, se activará la alerta sísmica en la Ciudad de México.
5: Mucho tráfico.
4: Mientras tanto, se complica Conscripto entre 27 de abril y Periférico. Lento Eje 6 Sur desde Insurgentes hasta División del Norte. Periférico lento también entre Avenida Mario Colín y Viveros de Asís.
5: Carga.
4: La encontramos en Municipio Libre desde Universidad hasta Patriotismo. Insurgentes con un poco de carga desde Miguel Ángel de Quevedo hasta Río Mixcoac.
5: Buen avance.
4: Y nada nos detiene en Avenida Chapultepec desde Avenida Sonora hasta Frontera.
5: Clima.
4: 16 grados y esperamos una mínima de 13 grados. 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Quédate en compañía de Amor 95.3.
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2: Tener las antenas paradas significa que desde el día uno que tienes a una bebé en tus brazos o a un bebé en tus brazos, entiendas que está llegando a un mundo violento, por lo que hay que amarlos, hay que hablarles, hay que procurarles ambientes sanos, hay que ser un buen ejemplo para ellos de ese amor propio, de ese respeto a la pareja, de todo aquello que quieras que aprenda. Todos los días están aprendiendo de nosotros. 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
1: Hola, ¿qué tal? Para mí es un gusto acompañarte. Vamos con más.
2: Aviso.
1: Si el último número de tus placas es 7 y 8 y cuentas con engomado rosa, tu vehículo debe verificar antes del 30 de septiembre.
2: Tráfico lento.
1: En viaducto Río de la Piedad entre Calzada de Tlalpan y Río Churubusco. Lento Río Consulado entre La Raza y Eduardo Molina.
2: Carga.
1: En Barranca del Muerto desde Periférico hasta Minerva. Mariano Escobedo con un poco de carga desde Campos Elíseos hasta Felipe Carrillo Puerto.
2: Buen avance.
1: Aprovecha que nada te detiene en viaducto Río Becerra, desde viaducto Miguel Alemán hasta distribuidor vial San Antonio. Y libre avenida de las Granjas, desde Eje 4 Norte hasta Poniente 150.
2: Clima.
1: 16 grados y esperamos una mínima de 13 grados. 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Quédate en compañía de Amor 95.3.
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2: Amigos de Amor, es un gusto acompañar su camino. Vamos con más.
0: Obras.
2: Vas a encontrar reducción de carriles por obras en Ejército Nacional, entre Juan Vázquez de Mella y Ferrocarril de Cuernavaca, con dirección a Calzada Mariano Escobedo. Su alternativa, Miguel de Cervantes Saavedra y Avenida Homero y Horacio.
0: Tráfico lento.
2: Se complica Avenida Canal de Tezontle desde Javier Rojo Gómez hasta Circuito Interior. Eje 6 Sur con avance lento desde Insurgentes hasta División del Norte.
0: Carga.
2: En Avenida Éuscaro desde Insurgentes hasta Calzada de Guadalupe. Calle Molinos con un poco de carga desde Avenida Revolución hasta Periférico.
0: Buen avance.
2: Y nada nos detiene en Boulevard Virreyes desde Prado Sur hasta Montes de Auvernia.
0: Clima.
2: El termómetro marca los 16 grados. 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
2: Incluso cuando estés sola, tienes que cuidarte. Cuando comas sola, pon un bonito mantel, platos y cubiertos. Prepara una buena comida, sírvete una copa de vino, escucha algo de música. Cuando estés sola, arréglate. Huele rico, huele fresco. Cuando salgas sola, lleva un anillo, una pulsera. Cuando estés sola, siempre debes tener flores en casa.
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1: Hola, hola, ¿qué tal? Es un gusto acompañar tu camino. Vamos con más.
2: Aviso.
1: Recuerda que tenemos un corte a la circulación en calle Violeta a la altura de Eje 1 Poniente Guerrero por obras de drenaje. Su alternativa, Eje 1 Norte, Moctezuma y Avenida México Tenochtitlan.
2: Tráfico lento.
1: Continúa complicado viaducto Miguel Alemán desde Periférico hasta Calzada de Tlalpan. Circuito interior lento desde Leibniz hasta Eje 1 Norte.
2: Carga.
1: En Primero de Mayo desde Periférico hasta Gustavo Vaz. Calle Molinos, con un poco de carga desde Avenida Revolución hasta Periférico.
2: Buen avance.
1: Nada nos detiene en Carmelo Pérez, desde Bordo de Xochiaca hasta Texcoco.
2: Clima.
1: Nos mantenemos en 15 grados y esperamos una temperatura mínima de 13 grados. Soy Mariela Coria. Quédate en compañía de Amor 95.3.
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2: Amigos de Amor, fue un gusto acompañar su camino. Vamos con la última información vial.
3: Aviso.
2: Que no se te olvide, mañana sábado 19 de septiembre se llevará a cabo el segundo simulacro nacional 2026 a las 12 de la tarde. Así que se activará la alerta sísmica, no te asustes.
3: Buen avance.
2: También te comparto que tenemos buena circulación en Fuerza Aérea Mexicana desde Boulevard Puerto Aéreo hasta Economía. Marina Nacional Libre desde Lago Chalco hasta Felipe Carrillo Puerto. En Paseo de la Herradura nada nos detiene desde Boulevard Interlomas hasta Conscripto. Paseo de la Reforma también es una excelente opción desde Bosque de la Reforma hasta Prado Sur.
3: Clima.
2: Abríguense muy bien porque tenemos una temperatura de 15 grados y esperamos una mínima de 13 grados. Yo soy Mariela y fue un gusto acompañar tu camino a través de Amor 95.3. Hasta mañana.
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2: 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La impaciencia te va a llevar muy deprisa a ninguna parte.
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2: 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El camino que no sabes encontrar cuando hablas. El camino de vuelta a casa, a la verdad de tu alma, a lo que de verdad eres. En el silencio se calman los miedos, los tuyos y todos los que te presta el mundo. En el silencio solo escuchas la voz del alma, tu grandeza, tu fuerza. Ama todo lo que te dice el silencio, porque es ahí donde vuelves a encontrarte.
0: 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Son las 12:37.

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1: ¿Bueno?
2: Sí, sí, Talía, ¿hablas tú?
1: Sí, ¿quién habla?
2: Eric, ¿cómo estás?
1: Bien, ¿y tú?
2: Oye, pues hoy hay una función muy buena. Quería ver si querías ir al cine.
1: ¿Ahorita?
2: Pues, es a las 8.
1: Es que me da pena.
2: ¿Pero por qué?
1: Pues porque hace mucho no te veo.
2: Yo tampoco, pero vamos, ¿no?
1: No sé, déjame ver.
2: ¿Qué tienes que ver?
1: Tengo que ver, pues, pedir permiso.
2: ¿Y a quién? Pues, pídele permiso.
1: Es que ahorita no está mi mamá.
2: Entonces, ¿me hablas o te hablo al rato?
1: No, háblame al rato.
2: Okay.

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Son las 5:47.

0: Son las 5:51.
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Son las 5:56.

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0: Comenzamos.
2: La vida es un flujo continuo de dar y recibir. Da las gracias por todo lo que tienes, en lugar de quejarte por lo que no tienes. Si te enfocas en la gratitud, terminarás atrayendo la prosperidad y la abundancia a tu vida. Vamos recordándolo durante todo el fin de semana. Muy buenos días, que sean verdaderamente buenos en este sábado en Amor y con Amor. Te acompaño, mi nombre es Rocío Córdova. Comenzamos. Buenos días.

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Una persona criada desde el amor y otra criada desde la supervivencia siempre verán al mundo de manera distinta. 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

No le pongas cara a una ilusión romántica. No le pongas nombre. ¿Por qué? Porque cuando le pones nombre, atribuyes una persona a una representación romántica. Y así quedas enganchada con una persona que apareció de la nada. Y no te enganchó porque la persona tiene algo especial. La persona le viene fantástica a esa representación que necesitas en tu historia romántica. Amiga, date cuenta. No le pongas cara a tu ilusión. 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Buenos días.

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no espero nada de nadie, porque lo espero todo de mí. Voy a ser mi mayor apuesta por todas las veces que no lo he sido. Voy a creer en mí, aunque me cueste, y voy a ir por todo lo que quiera conseguir, porque para eso estamos en la vida. No estamos para que del cielo nos caiga como por arte de magia lo que queremos en nuestra vida. Y no hablo solo de lo material, sino de proyectos de vida, de objetivos, metas por alcanzar y por todo aquello que sentimos aún no se ha logrado.

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2: Oye, el problema es que muchas veces caemos en la rutina. 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

Ser libre no es para cualquiera. Hay que tener el coraje de quedar mal con mucha gente, despedirse de otros tantos y estar listo para ser odiado. 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
2: Hola, ¿qué tal? Estamos ya con la información vial. Por favor, conduce con muchísimo cuidado.
3: Tránsito fluido.
2: Vas a encontrarlo en Insurgentes de Miguel Ángel de Quevedo a Río Mixcoac. Hay buen avance también al momento sobre Constituyentes de Sur 128 a Prolongación Paseo de la Reforma. Con buen avance, Primero de Mayo de Periférico y hasta llegar a Gustavo Vaz.
3: Carga.
2: La encontrarás en el viaducto de Periférico a la calzada de Tlalpan.
3: Accidente.
2: Ocurrió un accidente de tráiler en la carretera México-Toluca, a la altura de la venta, con dirección a la Ciudad de México.
3: Clima.
2: La temperatura al momento es de 13 grados. Se espera una máxima entre 25 y 27 grados, con 60% de probabilidad de lluvia. 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
5: Las 7:33. Buenos días.

perdón, no se le niega a nadie. El acceso de nuevo a tu vida, sí, y eso es innegociable. El problema de exceso de empatía es que, mientras nosotros podemos entender y ayudar en las luchas ajenas, los demás son incapaces de entender las nuestras. Entonces te conviertes en la fogata donde nadie más coloca leña, pero sí se acercan a calentarse las manos. Amiga, date cuenta. 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
1: Hola, ¿qué tal? Estamos ya de regreso con más información. Conduce con cuidado. Soy Mónica.
0: Tráfico lento.
1: Lo encontrarás en la autopista México-Puebla, entre el eje 10 Sur y el distribuidor vial de la Concordia. Tenemos avance lento en calzada Ignacio Zaragoza, de periférico a viaducto Río de la Piedad, con tráfico periférico de avenida Norte a Zaragoza.
0: Carga.
1: La encontrarás en avenida Chapultepec, de Bucareli y hasta llegar a avenida Sonora. Hay ligera carga en avenida Tezozómoc, entre Aquiles Cerdán y hasta 5 de mayo.
0: Clima.
1: La temperatura sigue en los 13 grados. Para el día de hoy se pronostica una máxima entre 25 y 27 grados. 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

uno de los dos irá al funeral del otro. Solo uno de los dos podrá despedirse y dar un abrazo. Y también solo uno de los dos experimentará su mundo sin el otro. Mientras hay vida, amén, abracen. Díganle a esa persona especial lo mucho que significa en su vida.

nunca sabemos cuál será nuestro último día. Y por esa razón, hemos de disfrutar cada segundo juntos. Mientras ambos se tengan el uno al otro, coleccionen recuerdos, ya que solo con esos recuerdos se van a quedar.

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3: Buenos días en Amor 95.3, solo música romántica. Ya estamos en un sabadito, ¿eh? Para los que se pueden quedar en pantuflas, prepararse el café con calmita, disfruta tu mañana. Abre la ventana, respira profundo, ordena tus pensamientos. Sé lógico con lo que cargas, ¿sabes? Sácate de la cabeza todo aquello que no puedes resolver, que no te toca a ti. Vamos a caminar poquito más ligeritos para que disfrutemos más el viaje. Yo soy Rocío Córdoba y me encanta que sea sábado. Vamos a poner muy buena música. Para los que se van a poner de abejitas trabajadoras, como nos decían cuando éramos chiquitos, van a arreglar la casa, van a poner bonita la casa o van a salir de fin de semana, que te vengan muy buenos momentos. En Amor 95.3, solo música romántica.
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3: Las 8:09 en Amor.

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Buenos días.

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1: Seguimos con más información. Sal con tiempo. Soy Mónica.
0: Tráfico lento.
1: Considera que vas a encontrarlo en Insurgentes de la Raza a Sullivan. Hay tráfico en periférico de San Antonio a Paseo de la Reforma. Con avance lento el viaducto Río de la Piedad de calle 45 y hasta llegar a Río Churubusco.
0: Carga.
1: La encontrarás en Universidad de Río Churubusco al eje 10 Sur Copilco. Hay carga, pero no te vas a detener en el eje 1 Norte, de periférico al Metro Angares.
0: Aviso.
1: Hay dos nuevas paradas del Metrobús en el servicio interminales del aeropuerto. Además de las terminales 1 y 2, puedes ingresar o descender en aduanas y en la estación Angares del metro.
0: Clima.
1: Tenemos ya al momento 13 grados. 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
4: Son las 8:26 en México. Te saludo, soy Rocío Córdoba. Muy buenos días en Amor.

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No seas la mujer del proceso. No pongas tu vida en pausa esperando a que el éxito de tu pareja lo arregle todo, porque no lo hace. El éxito de él es de él, no tuyo. Y si mañana se va, ¿qué te queda a ti? Amiga, date cuenta. 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Buenos días.

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1: Las 8:35.

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2: Hola, seguimos con más información. Sal con tiempo. Soy Mónica.
3: Tráfico lento.
2: Considera que vas a encontrarlo en Insurgentes de la Raza a Sullivan. Hay tráfico en periférico de San Antonio a Paseo de la Reforma, con avance lento el viaducto Río de la Piedad de calle 45 y hasta llegar a Río Churubusco.
3: Carga.
2: La encontrarás en Universidad de Río Churubusco al eje 10 Sur Copilco. Hay carga, pero no te vas a detener en el eje 1 Norte, de periférico al Metro Angares.
3: Aviso.
2: Hay dos nuevas paradas del Metrobús en el servicio en terminales del aeropuerto. Además de las terminales 1 y 2, puedes ingresar o descender en aduanas y en la estación Hangares del metro.
3: Clima.
2: Tenemos ya al momento 13 grados. Soy Mónica, estás en Amor 95.3.

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3: Ya las 8 con 45 minutos, 15 más y ya las 9 en México. Cuando

preguntaron a Bob Marley si existía la mujer perfecta. Y él dijo, ¿a quién le importa la perfección? Ni siquiera la luna es perfecta. Está llena de cráteres. El mar es increíblemente bello, pero salado y oscuro en las profundidades. El cielo siempre está infinito, pero a menudo nublado. Así que todo lo bello es perfecto, es especial. Por lo tanto, cada mujer puede ser especial para alguien.

Deja de ser perfecta, pero trata de ser libre y vivir. Haz lo que te gusta. No trates de impresionar. Solo sé tú. Lo perfecto es lo que actúa de acuerdo a su naturaleza. Y eso es lo que hacemos cada día. Vivir de acuerdo a lo que somos. Seres humanos con un sinfín de matices.

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Estamos en un sabadito que yo quiero pensar que lo estás aprovechando. Hay que desconectar un poquito, ¿sabes? Hay que quitarnos el teléfono, hay que soltar dos que tres cositas desde levantarnos temprano o comer muy formalmente o comer con prisas. Hazlo de una manera pues más relajada. Disfruta tu sabadito, yo espero que así sea. Tengo música para sábado con mucho amor a través del 95.3 de FM.

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5: Las 9:11, buenos días en Amor. No.

Oye, lo que haces en privado se refleja en público. Y es que leer se nota en tus conversaciones. Entrenar se nota en tu físico. Tu alimentación se refleja en tu energía, tu disciplina, en tu confianza y tu enfoque en tus resultados. Eres lo que cultivas cuando nadie te ve. En Amor 95.3, solo música romántica. Muy buenos días.

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1: Hola, ¿qué tal? Muy buenos días. Seguimos con más información. Conduce con cuidado. Soy Mónica.
2: Tráfico lento.
1: Lo vas a encontrar en Calzada Ermita Iztapalapa, de Avenida de las Torres a Rojo Gómez. Hay avance lento en la autopista México-Puebla, entre el Eje 10 Sur y el distribuidor vial de la Concordia. Lento avance mantiene Insurgentes de la Raza y hasta llegar a Sullivan.
2: Carga.
1: La encontrarás en Universidad de Río Churubusco al Eje 10 Sur Copilco. El Eje 7 Sur presenta ligera carga, de Universidad y hasta llegar a Patriotismo.
2: Aviso.
1: No funcionan semáforos de Avenida 8 Francisco Morazán y la lateral de Circuito Interior, Alcaldía Venustiano Carranza.
2: Clima.
1: Ya tenemos al momento 16 grados. Soy Mónica, estás en Amor 95.3.

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No sigas dándole voz a un pasado que ya no tiene nada nuevo que decir. Amiga, date cuenta. En Amor 95.3, solo música romántica. Buenos días.

0: Las 9:37, que no se nos haga tarde. Buenos días en amor.
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1: Hola, ¿qué tal? Muy buenos días. Seguimos con más información. Conduce con cuidado. Soy Mónica.
2: Tráfico lento.
1: Lo vas a encontrar en Calzada Ermita Iztapalapa, de Avenida de las Torres a Rojo Gómez. Hay avance lento en la autopista México-Puebla, entre el Eje 10 Sur y el distribuidor vial de la Concordia. Lento avance mantiene Insurgentes de la Raza y hasta llegar a Sullivan.
2: Carga.
1: La encontrarás en Universidad de Río Churubusco al Eje 10 Sur Copilco. El Eje 7 Sur presenta ligera carga, de Universidad y hasta llegar a Patriotismo.
2: Aviso.
1: No funcionan semáforos de Avenida 8 Francisco Morazán y la lateral de Circuito Interior, Alcaldía Venustiano Carranza.
2: Clima.
1: Ya tenemos al momento 16 grados. Soy Mónica, estás en Amor 95.3.

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0: Primer acto. Caí en una trampa.
1: ¿Cuál trampa?
0: La expectativa de que allá afuera, en algún lugar, existe una especie de solidez que me hará sentir que tengo todo resuelto. Segundo acto. La trampa me lastima. ¿Cómo? Siento ansiedad porque busco solidez cuando no la tengo. No me relajo porque temo perder la poca solidez que tengo.

tercer acto. Encuentro la llave para salir de la trampa. ¿Y cuál es la llave? Aceptar y reconocer que la vida es un terreno cambiante, en donde no hay solidez permanente. No hay nada a lo que pueda aferrarme realmente. Cuarto acto, salgo de la trampa. Relajo la expectativa, aflojo la búsqueda y me abro a la vida. Reconozco que vivir es una aventura incómoda y que pase lo que pase tarde o temprano, estaré más o menos bien. Me libero. ¿La obra? Se repite una y otra vez hasta que poco a poco dejo

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1: 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Muy buenos días y muy buena suerte, caray, para todos los que hoy se dan la oportunidad de dormir sin culpa. Qué rico para los que, pues, probablemente se despiertan, vuelven a acomodar la almohada y vuelven a soltar el cuerpo. Qué rico, porque con esa intención se hicieron los fines de semana. Disfruta mucho tu sábado, tenemos muy buena música a través de Amor 95.3.

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este momento en el silencio de mi cocina, mientras vigilo el arroz que cuece y escucho gotear un grifo imperfecto, pienso en las mujeres lejanas que se cuelgan un fusil a la espalda para adentrarse en la selva, o en las que se cuelgan el hijo y caminan horas en busca del agua, o en las que se desvisten en un cuarto triste para venderse. Las desterradas hijas de Eva, del imperfecto mundo que gotea. En Amor 95.3, solo música romántica, soy Rocío Córdoba. Buenos días.

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2: ¿Qué tal? Seguimos con más información. Conduce con cuidado. Soy Mónica.
3: Carga.
2: Vas a encontrarla en Avenida Chapultepec de Bucareli, Avenida Sonora, con ligera carga Canal de Tezontle entre Javier Rojo Gómez y Circuito Interior. Encontrarás carga ligera al momento en Avenida Tezosomoc, de Aquiles Herrán a 5 de mayo.
3: Tránsito fluido.
2: Avanzará sin contratiempos en Patriotismo, del Eje 7 Sur y hasta llegar a Circuito Interior.
3: Aviso.
2: Recuerda que todos los viernes y sábados, las líneas 1 y 7 del Metrobús extienden su horario de servicio, saliendo el último autobús a la 1 de la mañana de cada terminal, línea 1 entre el Caminero Indios Verdes y línea 7 Indios Verdes, Campo Marte.
3: Clima.
2: Tenemos ya al momento 18 grados. Soy Mónica, estás en Amor 95.3.
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5: Son las 10 de la mañana con 25 minutos en el 95.3. Muy buenos días.
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1: Con 29 en amor.

solo porque las cosas podrían ser diferentes, no significa que hubieran sido mejores. Cuando sueltas la fantasía del «y sí», quiero decirte que recuperas poder. Dejas de vivir en esas líneas temporales imaginarias y entonces vuelves al único lugar donde puedes transformar algo, al presente. En Amor 95.3, solo música romántica. Buenos días.

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2: Hola, ¿qué tal? Seguimos con más información. Conduce con cuidado. Soy Mónica.
3: Carga.
2: Vas a encontrarla en Avenida Chapultepec de Bucareli, Avenida Sonora, con ligera carga Canal de Tezontle entre Javier Rojo Gómez y Circuito Interior. Encontrarás carga ligera al momento en Avenida Tezosomoc, de Aquiles Herrán a 5 de mayo.
3: Tránsito fluido.
2: Avanzará sin contratiempos en Patriotismo, del Eje 7 Sur y hasta llegar a Circuito Interior.
3: Aviso.
2: Recuerda que todos los viernes y sábados, las líneas 1 y 7 del Metrobús extienden su horario de servicio, saliendo el último autobús a la 1 de la mañana de cada terminal, línea 1 entre el Caminero Indios Verdes y línea 7 Indios Verdes, Campo Marte.
3: Clima.
2: Tenemos ya al momento 18 grados. Soy Mónica, estás en Amor 95.3.
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0: Gracias, gracias por estar con nosotros en este sabadito en el que pues hemos de bajarle el volumen un poquito al ruido de afuera, súbele más a la música, pásala maravillosamente bien, acércate a esas personas que te nutren, disfruta de esta pausa si es que verdaderamente estás descansando. A veces se descansa arreglando cajones, lavando el coche, regando las plantitas, pero que tu mente tenga ese descanso, lo deseo de verdad. Yo soy Rocío Córdoba, ahí viene más música, Sandy Villalobos para estar contigo, quédate en el 95.3 de FM. Muy buenos días, esto es amor.
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1: 10:52 en el 95.3 de FM. Te acompaño. Muy buen día.

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3: Arrancamos con este sábado, ya 19 de septiembre de este año 2026. Yo soy Sandra Villalobos y me da muchísimo gusto acompañarte desde este momento hasta las 4 de la tarde con la mejor música romántica. Recuerden que hoy al mediodía, a las 12 del mediodía, tendremos este simulacro a nivel nacional donde van a sonar las alertas sísmicas. Esto evidentemente para hacer este simulacro, para salir de nuestros hogares o de algún centro comercial, o seguramente si van manejando orillarnos, obviamente para hacer lo que debemos hacer cuando en dado caso que haya algún sismo, ¿no? Así que te invito a participar en este simulacro y te recuerdo que a las 12 del mediodía vas a escuchar estas alertas como prueba, como un simulacro para que nosotros participemos y saber qué podemos hacer, evidentemente, en caso de algún sismo. Así que te invito a que te quedes mientras tanto conmigo. Vamos a continuar con la mejor programación musical. Soy Sandra Villalobos. Arrancamos. Esto es Amor 95.3.
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3: Arrancamos con RBD.

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Yo soy Sandra Villalobos y de verdad es un placer encontrarnos por aquí para disfrutarnos, para apapacharnos con la mejor música romántica, pero también con temas interesantes. ¿Tú te sientes estancado en tu carrera profesional? ¿Cómo andas en tu vida, incluso también personal, que tenga que ver ahí con ese atorón que de repente nosotros sentimos? Hoy te lo quiero compartir para saber qué es lo que está pasando por nuestra cabeza, por nuestra mente, cómo, qué cambios podemos llegar a hacer y lo más importante, pues salir de este pequeño bache para no sentirnos así precisamente. Yo soy Sandra Villalobos, estoy contigo, muy buenos días, también te acompaño a través de redes sociales. En X y Facebook me encuentras como Sandra en Amor o Instagram y TikTok como Sandra Villalobos FM.

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1: 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Así, sin el paso del ayer ni tampoco la ansiedad de mañana. Disfruta, sonríe, vive. La magia del momento presente se vive hoy. Eso es lo mejor que podemos hacer.
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2: Hola, seguimos con más información vial. Conduce con cuidado, soy Mónica.
3: Tráfico lento.
2: Lo encontrarás en José María Isasaga entre Correo Mayor y el Eje Central. Hay tráfico en Monterrey, del Eje 3 Sur y hasta llegar a Avenida Chapultepec. El avance complicado en Radial Toltecas, de Avenida Hidalgo y hasta llegar a Mario Colín.
3: Carga.
2: Considera que la encontrarás en Molière, de Miguel de Cervantes Saavedra a Presidente Masaryk.
3: Obras.
2: Vas a encontrar reducción de carriles debido a obras en Ejército Nacional, entre Juan Vázquez de Mella y Ferrocarril de Cuernavaca. Hacia Calzada Mariano Escobedo, la alternativa es Miguel de Cervantes Saavedra, Avenida Homero y Horacio.
3: Clima.
2: La temperatura al momento es de 19 grados. Esperamos una máxima de 23. Soy Mónica. Estás en Amor 95.3.
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en cuanto a carrera se refiere, a tu profesión, qué, cómo te sientes. De pronto estás como estancadito o estancada, dices, ¿hacia dónde me quiero mover? ¿O qué guías puedo tener para conseguirlo? Y precisamente los terapeutas también dicen, oye, ¿sabes qué? Puedes pedir un feedback o una retroalimentación si tu objetivo es ascender, ¿no? O si tu cargo quieres tener una mayor responsabilidad. Aquí también recuerda que es importantísimo platicar con la organización, con la empresa, para que sepa que si obviamente tú tienes esas aptitudes para tratar de ejercer eso que estás buscando, ¿no? Esa posición que puede ser algo diferente. Fíjate nada más, solamente si tú tienes estas experiencias más a la parte que tus compañeros, puedes desarrollarte en otras habilidades, gestionar seguramente otros proyectos, seguramente también en la parte de liderazgo, algunas competencias que tengas digitales, la creación también de algunas otras cosas. Todo esto te va a ayudar. Así que la respuesta ideal en este punto es, dicen los terapeutas, no tengas miedo a preguntarle a tu jefe cómo puedes utilizar esos recursos de la organización a tu favor. ¿Para qué? Para que tú progreses. Y eso es algo importantísimo. Recuerda el pedir un feedback o una retroalimentación. ¿Para qué? Para que encuentres esos espacios en formación y sobre todo saber si tienes el ancho o te falta ahí como que, pues no sé, afinar ciertos detalles que te puedan servir para seguir creciendo. Hoy te quiero contar más

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1: Hola, ¿qué tal? Nuevamente tenemos lista más información. Conduce con cuidado.
2: Tráfico lento.
1: Considera que lo encontrarás en Río Consulado de Eduardo Molina Paganini. Hay avance lento en Sullivan de Parque Vía a Insurgentes. El tráfico complicado en el viaducto Miguel Alemán de Tlalpan y hasta llegar a Insurgentes.
2: Carga.
1: Considera que la encontrarás en el Eje 1 Poniente de Avenida Chapultepec al Eje 3 Sur. Tenemos carga que avanza en Horacio. De Mariano Escobedo al Boulevard Manuel Ávila Camacho. También encontrarás al momento en Observatorio Carga. De Avenida Jalisco y hasta llegar a Constituyentes.
2: Clima.
1: La temperatura al momento se registra ya en los 20 grados. Esperamos para hoy una máxima de 23. Soy Mónica, estás en Amor 95.3.

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en Amor 95.3, solo música romántica aquí en la Ciudad de México. 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En Amor 95.3, solo música romántica.

0: Este es el decreto de mediodía.
1: Es mediodía. Tu mañana ya terminó. Estás por arrancar la segunda parte de tu día. Piensa solo en cosas buenas, en cosas bonitas. Piensa en tus seres queridos que te esperan en casa. Pero sobre todo piensa en esa situación que realmente quieres que te suceda. Y para lograrlo, vibra alto y repite estas palabras. Me amo, me amo, me amo. Me valoro, me valoro, me valoro. Me acepto tal y como soy, como soy. Tengo la capacidad de eliminar cualquier condición negativa en mi vida. Mis errores solo son oportunidades de aprendizaje. Me libero de toda carga de culpa, vergüenza y duda. El universo me favorece con nuevas oportunidades. Elimino toda barrera que me impida ir hacia mi propósito. Agradezco la salud que tengo y cada una de las bendiciones que me ha dado este nuevo día. Y recuerda esto: solo tú puedes crear la mejor versión de ti mismo o de ti misma. 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

Continuamos con más música romántica. Yo soy Sandra Villalobos, a través de Amor 95.3, solo música romántica. Si tú te sientes estancado o estancada en tu carrera profesional, en tu trabajo, ¿qué es lo que nos dicen los expertos, los terapeutas? Fíjate que también es importantísimo que nosotros mantengamos esas opciones abiertas. ¿Por qué? Porque es necesario el tomarnos ese tiempo para reflexionar sobre cómo te sientes con la empresa. ¿Estás satisfecho, satisfecha con tus funciones incluso? Porque sí, también de plano, si la empresa no te está dando esas oportunidades de seguir creciendo, hay que detenernos unos minutos para saber qué hay en el mercado laboral. ¿Buscas otras oportunidades? Recuerda que nunca es demasiado tarde como tratar de cambiar de aires, de situación. Yo sé que nos da miedo, muchas veces tenemos otras cosas que nos atan, como quizá la renta, la escuela del chamaco o de la chamaca o de los chamacos, ¿verdad? Entonces, hay cosas que sí le pensamos un poco, pero sí es importante saber esas opciones, cómo te sientes tú, concentrarte en tus habilidades, en esa experiencia que tienes, pero también saber qué hay en la parte de afuera. Muchas veces, créanme, que yo he sabido de gente que les va mucho mejor cuando ya cambian a cuando siguen ahí por mucho tiempo. Así que vamos a considerarlo. Yo soy Sandra Villalobos, contigo en Amor 95.3, solo música romántica y en iHeartRadio.

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1: La tranquilidad no se negocia. Con el tiempo aprendes a frenar la lengua, a no reaccionar cada vez que escuchas o ves algo que no te agrada. Entonces, aprendes a retirarte, a evitar esos lugares o personas que te hacen sentir incómodo. Y comienzas a proteger tu paz. Tu círculo se vuelve cada vez más pequeño y a su vez más saludable. A esto yo le llamo inteligencia emocional.

0: aprender a elegir las batallas. No todo el mundo merece tu atención, menos tu compañía. La tranquilidad no se negocia.
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2: ¿Qué tal? Seguimos con más información. Conduce con precaución.
1: Tráfico lento.
2: Lo encontrarás en Calzada Misterios de Victoria al Eje 2 Norte Manuel González. Lento avance en Constituyentes, de Lomas Altas a Observatorio. El tráfico complicado en Guadalupe Ramírez entre Niños Héroes y hasta llegar al periférico.
1: Carga.
2: La encontrarás en Instituto Politécnico Nacional de Montevideo al Eje Central. Con carga que avanza, Molière, de Miguel de Cervantes Saavedra y hasta llegar a Presidente Masaryk. Presenta también carga Calzada Legaria, de Puentes de Tacuba y hasta el periférico.
1: Clima.
2: La temperatura al momento es de 21 grados. Espero una máxima de 23. 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
1: Mucha música para ti. Yo te acompaño en este día para seguirnos apapachando. Gracias también por conectar conmigo a través de las redes sociales. En X y Facebook me encuentras como Sandra en Amor, o Instagram y TikTok como Sandra Villalobos FM. Donde quiera que estés, gracias por dejarme estar contigo, por dejarme apapacharte con la mejor programación. Si estás en el consultorio, si estás escuchando la radio en la tiendita, afuera del metro, si por ahí pasaste y alguien estaba escuchando Todo Volumen Amor, adelante, ¿verdad? Gracias de verdad. Y te mando un beso. Yo soy Sandra Villalobos, sigo contigo.

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1: Hola, ¿qué tal? Seguimos con más información.
2: Tráfico lento.
1: Lo encontrarás en José María Isasaga, de Correo Mayor al Eje Central. Tenemos tráfico complicado en Monterrey, del Eje 3 Sur y hasta llegar a Avenida Chapultepec. Es intensa la carga sobre San Fernando, entre Viaducto Tlalpan y hasta llegar a Francisco y Madero.
2: Carga.
1: Considera que vas a encontrarla en el Eje 1 Poniente, de Avenida Chapultepec al Eje 3 Sur. Tenemos en Horacio carga que no deja de avanzar, de Mariano Escobedo y hasta llegar al Boulevard Manuel Ávila Camacho.

0: Aviso.
1: Por partido de fútbol entre América contra Guadalajara, a las 9 de la noche en el Coloso de Santa Úrsula, considera afectación vial en Tlalpan y Circuito Estadio Azteca. Usa de alternativas viaducto Tlalpan Periférico e Insurgentes.
0: Clima.
1: Ya tenemos al momento una temperatura de 22 grados. Soy Mónica, estás en Amor 95.3.
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Yo soy Sandra Villalobos, contigo en Amor 95.3, solo música romántica. 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Tenemos tus accesos y sobre todo vamos a gozar y a disfrutar de sus más grandes éxitos. Mientras tanto, hay más música romántica. Soy Sandra Villalobos en Amor 95.3, solo

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2: Bienvenidos en esta nueva hora. Soy Sandra Villalobos. Si acabas de sintonizar la radio, es un placer acompañarte. ¿Tú te sientes estancado en tu trabajo? ¿Cuáles pueden ser esas cosas que te pueden servir, algunos consejitos de carrera, como para tratar de animarte y decir, a ver, sí, voy a buscar esta alternativa y romper con esos paradigmas? Mientras tanto, vamos a arrancar con más música romántica, vamos a continuar en esta nueva hora. Yo te acompaño también a través de redes sociales, en X y Facebook me encuentras como Sandra en Amor o Instagram como Sandra Villalobos.

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al talento. Fíjate, hay algo bien interesante, pero hay que cambiar ciertos modelos de trabajo para también satisfacer nuestras necesidades. Muchas veces, sí, como te decía al inicio del espacio de este programa, que nos da un poquito de miedo preguntarle a nuestro jefe directo o a nuestro jefe simplemente en saber cómo podemos utilizar esos recursos o algunos modelos o algunas prácticas que tenga la empresa, pues también para que nosotros tengamos este apoyo de progresión. Ya sea trabajando a distancia, ya sea como parte de tu trabajo, ya sea con algún horario flexible o con algún otro trabajo más enfocado, algunos proyectos específicos que tú tengas muchas ganas de aprender, de saber ahí cómo se maneja esta situación. Entonces, dicen los terapeutas, sí, es importante que si también tienes ganas y no tienes esta posibilidad de adquirir ese conocimiento, pues entonces poco a poquito acércate a ellos y explora esas formas diferentes de trabajar. ¿Por qué? Porque también te están dando una apertura diferente a todo lo que tú estás llevando a cabo en tu día a día, pero aprendiendo otras áreas. Entonces, ahí está, para que no te sientas estancado también en tu trayectoria laboral. Quédate conmigo, yo te acompaño con más música romántica. Seguimos platicando estos tips que seguramente nos pueden servir a todos.

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1: Que tengas una excelente tarde. Yo soy Elizabeth y te acompaño con el informe vial.
0: Aviso.
1: Te comento que se reanudó el servicio en todos los sistemas de transporte de la red de movilidad integrada luego del segundo simulacro nacional 2026.
0: A vuelta de rueda.
1: Sobre calzada de Tlalpan, entre calzada del Hueso y patinadores. Se complica la circulación de San Fernando entre viaducto Tlalpan y Francisco y Madero. Lleva tráfico a avenida División del Norte entre Museo y viaducto. Otro punto complicado lo encontramos en Boulevard Picacho Ajusco entre Concal y Periférico. Vamos muy lentos en Desierto de los Leones entre la calle 9 y Periférico. Con asentamientos en el eje 3 Oriente entre Canal Nacional y Río Churubusco.
0: Clima.
1: 22 grados. Yo soy Elizabeth y te acompaño a través de Amor 95.3. 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

El día de hoy te estoy compartiendo algunos consejos de carrera si tú te sientes estancado o estancada. Fíjate que muchos terapeutas y personas que pues están involucrados en la parte de recursos humanos sí nos dicen, después de muchos años en el mismo cargo, es probable que a lo mejor tú te sientas con esa incertidumbre sobre pues cuáles van a ser esos próximos pasos, ¿no? Quizá también sobre vas a empezar desde cero en una nueva organización. Requiere de una verdadera introspección, requiere de saber qué es lo que tú quieres lograr para tu carrera, sobre esas posibilidades de alcanzarlo, si ya sea en tu actual empresa o si quieres ampliar otras alternativas y tomar el riesgo de decir, pues órale, me voy a ir a otra, se me presentó esta oportunidad y adelante, ¿no? Dicen por ahí que, pues como te decía, hay ocasiones en las cuales hay muchas personas que les va mucho mejor cuando hacen un cambio y eso está increíble porque se arriesgaron, pero yo te entiendo perfecto que dices, ¿cómo le voy a hacer para arriesgarme y para salir a la calle? Porque no está nada complicado, nada sencillo, perdón, está un poco complicado el hecho de decir, pues vamos a empezar desde cero en otra organización. Pero bueno, hoy te estoy platicando acerca de estos consejitos que seguramente te pueden servir si tú te sientes estancado en tu carrera. Yo te acompaño en Instagram, me encuentras como Sandra Villalobos FM. Te mando un beso, muy buenas tardes y te sigo acompañando en Amor 95.3, solo música romántica.

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2: Que tengas un excelente camino. Yo soy Elizabeth y te acompaño con el informe vial.
3: Aviso.
2: Marcha arriba a circuito Plaza de la Constitución procedente del eje central. Como alternativa se utiliza el eje 1 norte, Doctor Río de la Loza, José María Izázaga y el eje 1 oriente.
3: A vuelta de rueda.
2: Sobre Río Churubusco, entre Plutarco Elías, calles y Avenida México Coyoacán. Se complica la circulación de periférico entre Calzada México Xochimilco e Insurgentes. Vamos poco a poco en el eje 5 sur entre Calzada de Tlalpan y hasta llegar a Insurgentes. Con asentamientos en Boulevard Picacho Ajusco entre Concal y Periférico.
3: Carga.
2: Pero continúas avanzando en Calzada de las Águilas entre Supervía Poniente y Rómulo O'Farrill.
3: Buen avance.
2: En el eje 1 oriente entre Avenida Santiago y Playa Roqueta.
3: Clima.
2: 22 grados. Yo soy Elizabeth y te acompaño a través de Amor 95.3.
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Yo soy Sandra.

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2: 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Continuamos en Amor 95.3, solo música romántica y en iHeartRadio. Yo soy Sandra Villalobos y estamos arrancando con esta nueva hora. Bienvenidos si acaban de sintonizar la radio. Vamos a disfrutarnos. Yo contigo hasta las 4. Y recuerda que en este lunes estoy compartiendo acerca de ¿te sientes estancado en tu carrera? ¿En tu profesión? ¿En tu empresa? Yo te estoy compartiendo algunos consejitos que los expertos nos dan. Vámonos.

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soy Sandra Villalobos, estás escuchando Amor 95.3, solo música romántica y en iHeartRadio. Y queridos, hoy estamos hablando acerca de estos consejos de carrera que nos pueden servir a más de algunos. Simplemente si traes como esta cosquillita de saber qué onda en tu trayectoria laboral. Te has querido mover desde hace tiempecito, pero como que algo te lo impide. Fíjate que también parte de las recomendaciones es que nos dan, que nosotros aprovechemos esas evaluaciones. Hace rato yo te mencionaba, ¿por qué no platicas con recursos humanos, con tu jefe directo, acerca de esta ambición profesional que tú tengas, ¿no? En caso que tú quieras seguir progresando en tu organización, ¿no? Si están dispuestos o no a apoyarte. Entonces, aprovechar estas evaluaciones de desempeño para que tú veas cómo te sientes, cómo puedes presentar ciertas propuestas, que a lo mejor lo puedes hacer por tu propio pie o con algún plan de crecimiento. Esto, de una forma proactiva, te puede ayudar a saber hacia dónde te quieres mover, hacia dónde te quieres ir. Y obviamente que también de la mano con ellos, si está este apoyo, pues te puedan guiar para conseguirlo. Es una buena opción, como dicen también por ahí. Les digo, esto es más meramente de consejos y todo, pero el que no habla, Dios no lo oye. Entonces sí es importante que ellos sepan que tú levantas la mano y decir, oye, yo me siento por acá, quiero ir por allá, siento que tengo algo más que dar para la empresa también profesionalmente, y eso es una gran responsabilidad de tu parte, pero también de la empresa, porque saben que estás involucrado o involucrada en saber que tienes un crecimiento y que pues lo puedes hacer, ¿sabes? ¿Por qué? Porque tienes nuevas funciones, porque hay nuevas responsabilidades, y además pues la experiencia te lo va a dar. En Amor 95.3, solo música romántica y en iHeartRadio.

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1: Cambiar significa morir. 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Es soltar y dejar morir para poder renacer. Soltar y dejar morir las viejas creencias y paradigmas que nos sostenían hasta hoy, para que en su lugar nazca la nueva forma de actuar. Cambiar le da muchísimo miedo al ego, porque implica morir un poco. Pero el cambio es la única constante en la vida. Es lo que nos permite crecer, aprender, avanzar. 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
2: Hola, ¿qué tal? Yo soy Elizabeth y te acompaño con el informe vial.
3: Aviso.
2: Te comento que por obras te vas a encontrar con reducción de carriles sobre Avenida Sur 122, de Poniente 85 y hasta Avenida Río Tacubaya. En sentido opuesto se habilita reversible.
3: A vuelta de rueda.
2: Sobre el eje 3 Oriente, entre Canal Nacional y Río Churubusco, se complica el avance de insurgentes entre Viaducto Tlalpan y Camino a Santa Teresa. Vamos poco a poco en José María Rico, entre el eje 3 Poniente y el eje central, con asentamientos en Río Churubusco, entre Avenida Plutarco Elías Calles y Avenida México Coyoacán.
3: Carga.
2: Pero continúas avanzando en Calzada del Hueso, entre el eje 3 Oriente y Calzada de Tlalpan.
3: Clima.
2: 23 grados. 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

Gracias por dejarme estar contigo, conectando a través de las redes sociales. En X y Facebook me encuentras como Sandra en Amor, o Instagram como Sandra Villalobos FM. ¿Te sientes estancado en tu trabajo o quieres ya como que buscar otros aires? El día de hoy te quiero compartir algunas formas de cómo podemos salir de ese estancamiento laboral. Y fíjate nada más, hay algo bien interesante que nos dicen los expertos. Haz de tu salud una prioridad. Y cuando las personas nos sentimos ya fuera de lo común, que nuestra salud es un factor que está contribuyendo a que te sientas cansado, pesado, que no estás durmiendo lo suficiente, que te llevas trabajo a tu casa, que estás comiendo ahora sí que por ansiedad, que no estás lidiando con el estrés, aquí es importante voltear a vernos a nosotros y saber cómo estoy en mi cuidado personal, cómo está mi rutina, cómo estoy utilizando mis días de vacaciones. ¿Estoy viajando? ¿Estoy saliendo a caminar? ¿Cómo priorizo mi salud? ¿O simplemente estás creando una estabilidad o un impulso en esos niveles de energía? Esta combinación con estas preguntas que te estoy haciendo nos pueden ayudar para tenerlo prácticamente, como dicen por ahí, como un combustible para saber cómo puedo reanimarme o reavivar como que esa motivación. ¿Cómo andas de salud? ¿Emocional, mental, física? Y también eso es algo bien interesante, escanearnos, porque muchas veces pensamos que estamos mal en el trabajo cuando sabemos, o nos damos cuenta más bien al final, que somos nosotros los que ya no estamos dando ahí como que el ancho, porque nos sentimos un poco apartados y no vamos ya conforme a las cosas que nos va pidiendo, exigiendo el mismo trabajo, ¿no? Así que bueno, seguimos platicando de esto, quédate conmigo. Yo soy Sandra Villalobos.

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1: Que tengas un excelente trayecto. Yo soy Elizabeth y te acompaño con el informe vial.
2: Aviso.
1: Después de manifestantes se restablece la circulación en el eje central Lázaro Cárdenas a la altura de Fray Servando Teresa de Mier.
2: A vuelta de rueda.
1: Sobre Boulevard Puerto Aéreo, entre Fray Servando y el Aeropuerto Internacional de la Ciudad de México. Se complica el avance de calzada de Tlalpan entre Calzada del Hueso y hasta llegar a Patinadores. Otro punto complicado lo encontramos en Viaducto Río de la Piedad entre Francisco del Paso y Troncoso y Calzada de Tlalpan. Lleva tráfico el eje 10 sur entre Avenida Aztecas y Revolución, con asentamientos en el eje 5 sur entre Calzada de Tlalpan e Insurgentes.
2: Carga.
1: Pero continúas avanzando en Obrero Mundial entre Viaducto Miguel Alemán y Medellín.
2: Clima.
1: 23 grados. 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
4: Amor, aquí atorado en el tráfico saliendo del trabajo, pero como siempre escuchándolos porque solo aquí tienen más música continua.
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Si tú quieres disfrutar de estas cuatro décadas de solo la mejor música romántica, de esos éxitos que no te puedes perder, bueno, pues es momento de participar conmigo. Descarga la aplicación en tu celular de iHeartRadio, buscas Amor 95.3, te vas a encontrar con este talkback, este micrófono que te va a permitir mandar una nota de voz. 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Yo soy Sandra Villalobos, contigo también a través de X y Facebook Sandra en Amor o Instagram y TikTok.

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4: Bienvenidos en esta tarde, ya la última hora contigo. Te acompaño con la mejor música romántica. Yo soy Sandra Villalobos. Buen provecho si apenas vas a comer. Aquí en Amor 95.3, solo música romántica. Es un placer estar contigo. Una hora más.

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Yo soy Sandra Villalobos y te estoy contando y compartiendo acerca de si tú te sientes estancado o estancada en tu trabajo, ¿qué son las recomendaciones? ¿Cuáles son eso que los expertos nos dicen? Fíjate que también mencionan que un estancamiento, puede derivar simplemente del aburrimiento o de no sentirte desafiado. Entonces, si te gusta tu trabajo, pero te falta motivación, esta también es una gran oportunidad para desarrollar algunas habilidades. Si a lo mejor la empresa donde estás te ofrece oportunidades para que te sigas desarrollando, para que sigas aprendiendo, de verdad, aprovéchalas. A lo mejor si entras a algún curso o tú te puedes ofrecer como voluntariado o como líder de algún proyecto, adelante. Siempre y cuando, recuerda, piensa lo que quieres, cómo quieres crecer profesionalmente. ¿Qué otras responsabilidades hay ahí en tu día a día que te puedan desafiar? Entonces, esta es una muy buena alternativa para hablar con tu jefe y para saber, con tu jefa, para saber cómo puedes tomar la iniciativa para expandir esas habilidades que tú crees que pueden ahí todavía, ¿verdad?, salir poco a poquito. Gracias por dejarme acompañarte desde las 11 de la mañana hasta las 4 de la tarde con este tema muy interesante, ¿eh? La verdad es que sí me ha encantado y espero que a ti te sirva. Yo soy Sandra Villalobos, aquí en

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2: Que tengas un excelente camino. Yo soy Elizabeth y te acompaño con el informe vial.
3: Aviso.
2: Te comento que se reporta un accidente en Avenida Central, pasando la calle 10 con dirección a Prolongación San Antonio. Conduce con cuidado.
3: A vuelta de rueda.
2: Sobre Boulevard Puerto Aéreo, entre Fray Servando y el Aeropuerto Internacional de la Ciudad de México. Se complica la circulación de Viaducto Miguel Alemán entre Calzada de Tlalpan e Insurgentes. Vamos poco a poco en Primero de Mayo, entre Periférico y Gustavo Vaz. Con asentamientos en Ejército Nacional entre Gutenberg y Mariano Escobedo.
3: Carga.
2: Pero continúas avanzando en Miguel Ángel de Quevedo, entre Insurgentes y División del Norte.
3: Clima.
2: 23 grados. Yo soy Elizabeth y te acompaño a través de Amor 95.3.
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Gracias por conectar conmigo también a través de las redes sociales. En X y Facebook me encuentras como Sandra en Amor, o Instagram como Sandra Villalobos FM. Y queridos, el día de hoy platicamos acerca de estas formas para salir de ese estancamiento laboral específicamente, porque hay muchas cosas que los terapeutas nos dicen, sí se puede hacer algo diferente. Es cuestión de escuchar, de focalizarnos, de saber cómo nos podemos mover, ya sea que tú quieras seguir ahí en tu propia empresa o simplemente buscar otros nuevos aires, ¿no? También dicen ellos, vamos a reflexionar sobre nuestras pasiones. La primera pregunta es, ¿por qué amas tu trabajo? ¿O por qué no te gusta tu trabajo ya, no? Nosotros tendemos a movernos tan rápido en nuestro lugar de trabajo que olvidamos incluso las raíces, como nuestros intereses o las pasiones. El que nosotros reflexionemos sobre esas pasiones, de verdad, es un buen recordatorio donde nos dan a entender dónde estamos actualmente en nuestra carrera profesional, o dónde quieres estar, o cómo quieres evolucionar. Entonces, esta reflexión nos va a ayudar a evaluar nuestra carrera profesional, a determinar si estamos en el camino correcto, o incluso cuando nosotros conectemos esa pasión, podemos crear esa energía más positiva y sobre todo enfocarnos en algún desafío que venga presentándose poco a poco. Entonces, reflexionemos sobre esas pasiones. ¿Por qué amas tu trabajo? ¿Qué disfrutas? ¿Te gusta levantarte temprano? ¿No tanto? ¿Te gusta involucrarte con tus compañeros de trabajo? ¿Te gusta explorar ciertas áreas donde dices, es que como que sí, me saca de mi zona de confort? Cuestiónatelo. Yo soy Sandra Villalobos en Amor 95.3, solo música romántica y en iHeartRadio.

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1: Conduce con cuidado mientras te comparto toda la información vial.
2: Accidente.
1: Ocurrió en los carriles centrales de Viaducto Miguel Alemán, pasando Doctor Vértiz con dirección Avenida Cuauhtémoc.
2: A vuelta de rueda.
1: En periférico, entre Paseo de la Reforma y Al Encastre. Se complica el avance de Viaducto Miguel Alemán entre Calzada de Tlalpan e Insurgentes. Vamos muy lentos en Ejército Nacional entre Gutenberg y Mariano Escobedo. Con asentamientos en Boulevard Picacho Ajusco entre Concal y Periférico.
2: Carga.
1: Pero continúas avanzando en Avenida Revolución entre Barranca del Muerto y el Metro Mixcoac. Te detiene la luz de los semáforos en Marina Nacional entre Circuito Interior y Mariano Escobedo.
2: Clima.
1: 23 grados. 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
2: Llegó el momento de despedirme. Muchas gracias, mi querido Gus, por acompañarme en los controles. Yo soy Sandra Villalobos y mañana regreso en punto de las... ¡Ay, 11 de la mañana en este dominguito! ¡Qué felicidad! Fin de semana para muchos, para todos. Si es que trabajas un ratito, también hay que echarle todos los kilos del mundo y yo te acompaño con la mejor música romántica. Gracias, te mando un beso. Soy Sandra Villalobos y conectamos también a través de redes sociales. En Instagram y TikTok me encuentras como Sandra Villalobos FM o en Facebook como Sandra en Amor. Gracias y hasta mañana. Un besito. Bye, bye.

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4: Bienvenida, bienvenido a un sábado más de tu vida en el cual tú y yo conectamos en esta existencia maravillosa como una gran bendición. Gracias a Amor 95.3, solo música romántica, y gracias también por escucharnos en línea en iHeartRadio. Soy Melanie Garza, yo me quedo hasta las 9 de la noche y compartimos este fin de semana. Tengo mucho que contarte, tengo mucho que platicar contigo, tenemos mucha música que escuchar y me encantaría que lo hiciéramos de la mano aquí en Amor 95.3, solo música romántica. Estoy disponible en Facebook Melanie Garza en Amor y en el Instagram arroba soy Melanie Garza. Si te toca trabajar, espero que lo que generes hoy se te multiplique en gran medida. Gracias por escucharme. Yo me quedo contigo aquí en Amor 95.3.

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Hoy me encantaría que repitiéramos tú y yo juntos. Yo nunca voy detrás. Esa será la ideología que me encantaría que abrazáramos hoy en Amor 95.3, solo música romántica, para verdaderamente soltar la comparación, la preocupación, la decepción por lo que es y ha sido nuestra vida hasta el momento. Yo nunca voy detrás. Sí, la comparación podría decirte que vas detrás de alguien, que vas tarde, que no estás haciendo las cosas lo suficientemente bien, que no eres tan bueno, que te estás quedando atrás en el camino del éxito, que los demás crecen mientras tú los ves solamente por la espalda. Y sí, la comparación te dirá que no vas tan bien y que vas tarde a comparación del camino de alguien más. Pero esa misma comparación es en realidad medir tu capítulo con el capítulo de alguien más, sin darte cuenta que son capítulos de libros completamente diferentes. Pensamos que vivimos la vida por capítulos. Y en este capítulo de mi vida, un ejemplo, todas se están casando. Entonces, o mi mejor amiga se está casando y somos de la misma edad. O en este momento de mi vida, mi prima de mi edad ya tiene 2 hijos. Para este capítulo de mi vida, yo ya debería tener 2 hijos. Voy tarde. Estoy perdiendo el tiempo. No estoy aprovechando correctamente mi vida. Estas son las preocupaciones que pasan por nuestra cabeza constantemente. Y te agobian, y te cansan, y te decepcionan de ti. Pero una verdad es que son capítulos de libros completamente diferentes. Esa misma línea de tiempo que me hace ver como que voy tarde, es una línea de tiempo que construí en mi cabeza, yo, asumiendo que hay una agenda correcta para la vida y que todo mundo va bien en su agenda menos yo. Pero no hay agenda. No hay agenda. Solo está este específico y completo, irrepetible momento en tu camino específico. Y tú en ese camino específico de tu libro, tú vas muy bien. El capítulo en tu personaje, o sea, se tú, va muy bien en su capítulo. Va bien en su capítulo, porque es su capítulo, porque es su libro. Y me encantaría que hoy lo creyeras conmigo. En Amor 95.3, solo música romántica. 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
2: Hola, ¿qué tal? Yo soy Elizabeth y te acompaño con el informe vial.
3: Aviso.
2: Se reporta un accidente en viaducto Miguel Alemán, pasando el eje central Lázaro Cárdenas con dirección a calzada de Tlalpan.
3: A vuelta de rueda.
2: Sobre José María Izázaga, entre el eje central y hasta llegar a Pino Suárez. Se complica el avance en viaducto Río de la Piedad entre Francisco del Paso y Troncoso y calzada de Tlalpan. Lleva tráfico Doctor Vértiz entre Doctor Río de la Loza y hasta llegar a Doctor La Vista. Con asentamientos en Boulevard Puerto Aéreo entre Fray Servando y el Aeropuerto Internacional de la Ciudad de México.
3: Carga.
2: Pero continúas avanzando en calzada Legaria entre Río San Joaquín y Puentes de Tacuba.
3: Clima.
2: 23 grados. Yo soy Elizabeth y te acompaño a través de Amor 95.3.
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Hoy estamos repitiéndonos a nosotros mismos y creyéndonos lo siguiente: yo no voy tarde. Yo no me estoy quedando atrás. Yo no he perdido el tiempo. Yo no perdí mi oportunidad. Yo no estoy perdiendo mi vida. No la estoy malgastando. Hoy estamos entendiendo que la comparación nos dice que vamos tarde, que la comparación con otros nos hace pensar que estamos tomando malas decisiones, que estamos perdiendo nuestras oportunidades, perdiendo o la juventud, o la vida, o el tiempo. La comparación te dice que viendo el escenario ajeno, tu escenario está muy mal. Que leyendo el capítulo ajeno, tu capítulo está mal. Pero la verdad es que son capítulos de libros diferentes. Esa misma línea de tiempo que nos hace parecer personas que vamos tarde es una línea de tiempo falsa e imaginaria que nos lleva a creer o nos lleva a asumir que existe una agenda para la vida. Y la verdad es que no hay tal agenda. En este momento, en esta etapa de tiempo, en esta etapa de tu vida, tú estás viviendo lo que es tuyo, lo que te toca. Deja tú lo que has construido, deja tú lo que mereces, deja tú todo eso. Lo que quiero es que lleguemos a la conclusión de no torturarnos y vivir nuestra vida felices sin esta angustia constante de que vamos tarde. Las relaciones que quieres, esa relación que buscas, va a llegar cuando estés listo. El trabajo de tus sueños va a llegar cuando hayas desarrollado lo necesario. La sabiduría, la revelación van a llegar después de la experiencia que la hará posible. A tu ritmo, a tu tiempo. Por eso no puedes compararte con el capítulo del libro de otra persona. En tu actual línea de tiempo, en tu actual capítulo de vida, lo que pertenece a ti, eso vas a vivir. Y tú mereces mucho. Y que los demás tengan una etapa de vida distinta actualmente a la tuya, no significa que la tuya sea irrelevante o que la tuya no tenga el mismo valor o que la tuya no sea igual de trascendental o que vaya a hacerlo. El éxito de los demás no dice que tú no tendrás ese mismo éxito mañana. La etapa de los demás hoy no significa que no puedas vivir la mañana solo por la edad. Mereces libertad. Y esa libertad llega cuando sueltas la comparación con las historias ajenas, cuando sueltas la ansiedad por monitorear el progreso de los demás comparándolo con tu progreso. Es cuando llegas a una genuina presencia del presente y dices: hoy en el presente estoy donde merezco y debo estar, sin ansiedades, sin pensar que voy tarde, no me torturo y no me maltrato. Te lo recuerdo con amor en Amor 95.3, solo música romántica. Vuelvo. Buenas tardes.

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2: Que tengas un excelente camino. Yo soy Elizabeth y te acompaño con el informe vial.
3: Aviso.
2: Hoy se presenta Natanael Cano a las 9 de la noche en el Estadio GNP, por lo que hallarás afectación vehicular en las zonas aledañas. Como alternativa se utiliza Avenida T y Calzada Ignacio Zaragoza.
3: A vuelta de rueda.
2: Se complica el avance en viaducto Río de la Piedad entre Francisco del Paso y Troncoso y Calzada de Tlalpan. Lleva tráfico Doctor Vértiz entre Doctor Río de la Loza y hasta llegar a Doctor La Vista, con asentamientos en Boulevard Puerto Aéreo entre Fray Servando y el Aeropuerto Internacional de la Ciudad de México.
3: Carga.
2: Pero continúas avanzando en Calzada Legaria entre Río San Joaquín y Puentes de Tacuba.
3: Clima.
2: 23 grados. Yo soy Elizabeth y te acompaño a través de Amor 95.3. 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

Llegamos a uno de mis momentos favoritos del espacio. O sea, a mí me fascina manifestar, me fascina decretar, me fascina repetirme frases, me fascina recordarme a mí misma pensamientos, ideologías y creencias para encontrar una forma de vivir esta vida más feliz, plena, alegre, en calma. Y hoy para mí es un honor de verdad compartirte este pensamiento, compartirte esto que yo tengo tiempo trabajando. Es que la comparación nos lleva a pensar que vamos tarde. La comparación nos lleva a pensar que estamos haciendo las cosas mal, que estamos perdiendo el tiempo, que no estamos haciendo lo suficiente, que hay algo que nos falta, que estamos, no sé, que no somos suficientemente buenos, que no hacemos las cosas suficientemente bien. Y comparamos nuestro capítulo con el capítulo de otra persona pensando que así debería verse el nuestro. A esta edad yo ya debería, a esta edad yo tendría que, a esta edad se supone que. Pero la verdad es que el capítulo de la otra persona y tu capítulo son capítulos de libros diferentes. Y cuando lo ves así, puedes ganar otra perspectiva. La comparación nos lleva a la frustración, la comparación nos lleva a la decepción personal. Y eso es lo contrario a una vida plena. Estas son mortificaciones que tú y yo cargamos. Pero mereces libertad. Yo te lo decía hace un momento. Mereces libertad. Yo merezco libertad por sobre todas las cosas. Y la libertad viene cuando nos liberamos de la comparación con la historia ajena. Cuando soltamos la ansiedad de estar monitoreando cómo va el progreso del otro a comparación de mi progreso. Y eso nos permite tener una presencia genuina al momento en el que nos encontramos. Hay tanta gente que pasa toda su vida deseando lo que tiene alguien más. Hay tanta gente que pasa toda su vida deseando estar en un lugar diferente y no se permite disfrutar lo que tiene, lo que le toca vivir, lo que tiene que experimentar. Incluso cuando vivimos así, desenfocados, sin esa presencia genuina, comparándonos y deseando lo que tienen otros o lo que viven otros, en este momento presente no aprendemos ni reconocemos lo que estamos destinados a aprender y reconocer y nos quedamos ahí para siempre. El ser humano está destinado a aprender, reconocer, crecer y ahí uno cambia de capítulo. Pero si no estamos en el momento presente, nos quedaremos en este capítulo para siempre. Yo no voy tarde, yo no voy detrás. Yo estoy aquí, estoy a mi tiempo, a mitad de algo muy específico que es necesario para mi camino. Entonces, si tú dices yo quiero creer en esto, te invito a que pongas una mano en el pecho, otra mano con la palma hacia el cielo y que tú hoy conmigo digas lo siguiente. Yo no voy tarde. Yo estoy exactamente donde mi camino necesita que esté. Lo creemos juntos en Amor 95.3, solo música romántica.

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3: Ya son las 5 de la tarde. Gracias por seguir escuchándome y gracias por conectarte en Amor 95.3. Solo música romántica. Yo me quedo en tu vida hasta las 9. Te sigo acompañando en Amor 95.3.

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Tengo la intención de todo corazón de regalarte una ideología que espero abraces y te sirva para llevarte y encontrar una vida más plena. Todos traemos mortificaciones y con esas mortificaciones llegan muchos miedos. Y a muchos nos educaron con esos miedos. Tenemos miedo a que las cosas no funcionen, tenemos miedo a que las cosas no se nos den, tenemos miedo a no ser tan buenos, tenemos miedo a que las cosas se compliquen, tenemos miedo a que algo no se resuelva. Pero, mira, no siempre podemos tener control sobre la situación. Y no tenemos certeza de cómo van a terminar las cosas, pero por alguna razón siempre terminamos pensando y creyendo en el peor escenario. Y esa convicción de que siempre llega a nosotros el peor escenario o ese hábito que parece incontrolable donde lo primero que pensamos o imaginamos es el mal final, puede trabajarse. Y es lo que nos separa de una vida plena, de una vida tranquila, de una vida feliz. Y yo no sé tú, pero yo quiero una vida feliz. Y se los he dicho, gracias a Walter Rizzo, hay una frase que él afirma: la vida se experimenta a través de la mente, pero cuando la mente no funciona bien, la vida puede convertirse en un infierno. Yo diría cuando la mente no concluye bien. Y también podemos cuidar esas conclusiones. Hoy quiero que tú y yo afirmemos: toda puerta, toda situación que se me presenta, me lleva a un buen lugar. O termina de una buena forma. Toda situación que se presenta en mi vida termina bien. Incluso las puertas que yo no elegí, incluso las situaciones que no quiero tener, incluso aquello que me está doliendo hoy, todo me lleva a un buen lugar. Esa puerta en donde perdí un trabajo, esa puerta donde perdí una relación que, pues al parecer esa puerta se abrió de manera inesperada, esa puerta donde al abrirse llegó una enfermedad, la puerta que se abrió y que de repente provocó que todo cambiara, que esa persona se fuera. Bueno, toda puerta, toda situación en la que yo me encuentro me lleva a un buen lugar o se resuelve para mí. ¿Podrías creerlo de verdad? O sea, ¿podrías afirmar esto? Piénsalo. Vamos a música y vuelvo, ¿va? Terminaremos creyendo esto al final de esta hora de programa. Aquí en Amor 95.3, solo música.

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1: Hola, ¿qué tal? Yo soy Elizabeth y te acompaño con el reporte vial.
2: Aviso.
1: Por partido de fútbol entre América contra Guadalajara a las 9 de la noche en el Coloso de Santa Úrsula, considera afectaciones en calzada de Tlalpan y circuito Estadio Azteca. Como alternativas utiliza viaducto Tlalpan, Periférico e Insurgentes.
2: A vuelta de rueda.
1: Sobre calzada de Tlalpan entre calzada Tasqueña y División del Norte. Se complica el avance de calzada Ignacio Zaragoza entre viaducto Río Piedad y República Federal. Vamos muy lentos en Francisco del Paso y Troncoso entre viaducto Río Piedad y el Eje 4 Sur.
2: Carga.
1: Pero continúas avanzando en calzada Ermitistapalapa entre Periférico y Santa Cruz Mellehualco.
2: Clima.
1: 24 grados. Yo soy Elizabeth y te acompaño a través de Amor 95.3.
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Hoy estamos confiando en que todas las situaciones que se presentan en nuestra vida, todas las puertas que tenemos que cruzar, todas las dolencias, incluso todas las bendiciones, todo lo que yo tengo que experimentar en esta vida, me lleva a un buen lugar. Todo lo que me pasa termina favorablemente para mí. Todo lo que me sucede se resuelve para bien. Y poníamos algunos ejemplos. Esas puertas que tuve que cruzar sin estar listo, donde siento miedo porque tal vez no soy tan bueno o tan buena. Esas puertas donde al abrirse tuve que perder algo. Tal vez una relación, perdí un trabajo, llegó una enfermedad. Esas puertas siempre me llevan a un buen lugar. Todo lo que tengo que vivir funciona para bien para mí. ¿Y sabes por qué quiero compartírtelo? Porque es una realidad, todos vivimos con miedo. Y tenemos un hábito, al parecer, imposible de cambiar y automático, en donde todo lo que nos sucede, todo lo que se nos presenta, termina en nuestra cabeza teniendo un final catastrófico. Nos preocupamos demasiado por las cosas. ¿Cuántas veces no ha pasado algo en tu vida y terminas pensando en todo lo que puede salir mal? Estás nervioso porque las cosas van a complicarse, porque piensas que no se van a resolver, y vivimos con esa mortificación en la cabeza. Y sentimos un hueco en el estómago. Y sentimos presión y angustia. Nos llenamos de ansiedades. Y yo quisiera que encontráramos una vida plena, y esa la alcanzamos cuando creemos cosas como estas. Toda puerta de mi vida me lleva a un buen lugar. Toda situación que yo tengo que experimentar me lleva a un buen lugar y se resuelve para bien. Incluso las puertas que se cierran son puertas. Esa puerta que parece que no se abre aunque le depositas toda tu fe. Esa puerta que sigues tocando pero que parece que nadie va a abrir. Eventualmente, esa puerta estará disponible para ti.

0: pero nos falta fe.
1: Nos falta creer que toda puerta se resuelve para mí, para mi bien.
0: Tal vez las puertas que no se te abren son redirección.
1: Tal vez las puertas que se te abren eran necesarias porque si no, no te ibas a mover del lugar en donde estabas.
0: Todos hemos tenido que atravesar estas puertas incómodas. Pero voltea a ver tu historia, todo se ha resuelto para ti.
1: De alguna u otra manera las cosas se resuelven. Y cuando uno es agradecido, cuando uno mantiene la fe, es sorprendente lo que puede pasar en nuestra vida con esas puertas que parecen terribles de atravesar.
0: No sé tú, pero ya no quiero sufrir por lo que pasa o por lo que no pasa. Ya no quiero agobiarme más en mi cabeza. Por eso abrazo esta ideología y digo, todo se resuelve para bien y toda puerta de mi vida, toda situación que tengo que atravesar, me lleva a un buen lugar.
1: ¿Tú podrías creer en esto? Piénsalo. ¿Qué está pasando en tu vida en este momento que te agobia, que te angustia?
0: Bueno, piensa en ella porque vuelvo en dos canciones y vamos a repetirnos esta maravillosa afirmación.
1: Todo funciona para mi bien.
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2: A conducir con cuidado mientras te comparto toda la información vial.
3: Aviso.
2: Los viernes y sábados las líneas 1, 2 y 7 del Metrobús extienden su horario de servicio hasta la 1 de la mañana.
3: A vuelta de rueda.
2: Sobre Río Consulado, entre Avenida Gran Canal y Avenida Paganini, se complica la circulación de Boulevard Picacho Ajusco entre Periférico y Sinanché. Lleva tráfico circuito interior entre Ricardo Flores Magón y Marina Nacional.
3: Carga.
2: Pero continúas avanzando en Avenida Chapultepec entre Avenida Sonora y el Eje Central.
3: Buen avance.
2: Aprovecha Antonio Caso entre Avenida Insurgentes y Circuito Interior.
3: Clima.
2: 23 grados y llueve en algunos puntos de la ciudad. Conduce con precaución. Yo soy Elizabeth y te acompaño a través de Amor 95.3.
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Terminemos esta hora de programa y vamos a repetir un poderoso pensamiento, una afirmación en Amor 95.3, solo música romántica. Hoy tú y yo estamos creyendo que todas las puertas, todas las situaciones que tenemos que vivir en esta vida, todo lo que enfrentamos termina en un buen sitio y nos llevan a buenos lugares y que todo se resuelve para nosotros. Y si has vivido la angustia, el estrés, la ansiedad de sentir una angustia así en el pecho, un dolor de imaginar que todo se va a complicar, que nada se va a resolver, que todo sale mal, que no puedes controlar la situación, que no puedes asegurar que las cosas mejoren. Bueno, solo deposita tu fe en esta frase. Ponemos una mano en el pecho, otra mano con la palma hacia el cielo y decimos lo siguiente. Toda situación que enfrento en mi vida se resuelve. Toda situación que enfrento en mi vida se resuelve. Yo las atravieso con fe porque sé que todo lo que paso en mi vida me lleva a un buen lugar. Qué hermoso, ¿no? Lo creemos juntos en Amor 95.3, solo música romántica, y así terminamos esta hora de programa. Que tengan un buen camino. Yo regreso a las 7, soy Melanie Garza, en Amor 95.3, solo música romántica.